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a todas y todos, ¿qué tal? Feliz domingo. Bienvenidas, bienvenidos a 40 Global Show 547 en este 28 de junio, ya último programa del mes, con las canciones que más suenan en todos nuestros países, aquí en la mayor comunidad de radio musical en español del planeta. Esto es 40 Global Show 547, que será nuestro hashtag, y son las semanas que llevamos uniendo a la audiencia de los 40 en Chile, Argentina, México, Costa Rica, República Dominicana, Ecuador, Guatemala, España, Panamá, Colombia y Estados Unidos. 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Y hoy esto comienza con Amogé, que es el nuevo trabajo de Ale, lo último del venezolano en solitario. Desde aquí, fuerza a la tierra de Venezuela después del desastre natural y de la tragedia ocurrida esta semana. Es el lugar.

0: desde la maravillosa tierra de Venezuela, dándoles todo nuestro amor, nuestro cariño en estos días difíciles después de la tragedia ocurrida esta semana del doble terremoto. Ahí tenías a Ale, que el año pasado triunfó junto a Yorgaki, claro, en la canción Capaz Merenguetón. Luego escucharemos, por cierto, lo nuevo del segundo, de Yorgaki. Y ahora, después de Amogué, llega el momento de Shakira junto a BL. Sí, sí, luego escucharemos Dai Dai, la canción que ha grabado la colombiana junto a Burna Boy para el Mundial, la Copa de la FIFA de fútbol. Pero antes, aquí está Algo Tú. 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

0: Ahí tenías a Taylor Swift con la banda sonora original de la película Toy Story 5 con la canción I Knew It, I Knew You. Ya sabes, uno de los temas que Taylor Swift ha compuesto exclusivamente para la última peli de Pixar. Ya se ha colado en la lista de República Dominicana, Argentina y Ecuador. Y ahora llega Jay Wheeler con De Lejitos, una canción que también está ya charteando en los 40 de México, Guatemala, Chile, Colombia, Panamá y Ecuador.
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0: Ra Guayana. De nuevo también desde Venezuela, más cariño, más amor, más fuerza para esa tierra, junto al colombiano Manuel Turizo en Inglés en Miami. Ahora es el momento de escuchar a Harry Styles con American Girls, el último de los singles de su álbum que está en la lista de República Dominicana, Guatemala, Chile y Ecuador.
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Es Aitana con Superestrella. Sigue sonando, charteando en la lista de los 40 de Costa Rica, Estados Unidos, Guatemala, Argentina, Colombia y, por supuesto, en su tierra, España. Y ahora disfrutaremos de lo nuevo de Ariana Grande, que ya te puse aquí hace algunos días y que ya se ha colado, por cierto, en los 40 de República Dominicana, Chile y Ecuador. Se llama Hey, That I Made You Love Me. No.

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0: Dejamos a los colombianos Morat sonando con Tu Cárcel, que está lista en los 40 de Estados Unidos, República Dominicana, Argentina, Panamá, Ecuador y México, desde donde nos llega nuestra invitada de la semana.
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0: Y es que hemos recibido a la maravillosa Kenia Oz, que comenzó como influencer y ya se ha convertido en una de las más geniales artistas desde esa tierra. Me ha contado cosas como estas.
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0: Latinoamérica, España, Estados Unidos, aquí está nuestra Star 40 de la semana. Kenia Oz, bienvenido, un aplauso. ¡Yay! Todo el mundo aplauda fuerte, hombre.
2: Hay muchísima gente que es influencer, que se dedica a hacer TikToks, a cantar.
3: Ha sido todo un reto. Por favor, consígueme una película aquí.
2: ¿A eso me estoy refiriendo?
3: Yo siento que tú tienes muchos contactos.
2: Por la A me viene Amenábar y Almodóvar, en la A.
3: El que quieras, pero que me contrate y me dé un buen papel. Y hemos estado haciendo varias fragancias que ya tenemos ahí preparadas y que están en este momento en México, pero te prometo que voy a lograr que estén aquí también. Soy mucho de manifestar, por eso cuido mucho lo que digo. Y cuando digo algo, siempre digo, universo, es de broma.
2: Las hemos visto crecer desde que comenzaron el primer día en la música, con las que también has grabado. Una de ellas es Aitana y otra es Mimi.
3: Con Lola he tenido la oportunidad de sí conocerla. Estaba en México y nos empezamos a escribir como, hola, ¿cómo estás? Y vamos a cenar. Y fuimos a cenar y tuvimos una plática gigante, tomamos unos drinks ahí, conecté mucho con ella.
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1: Ahí tenías Slade, la maravillosa Kenia Os, que ha estado aquí presentando su último disco, KD Karma. La entrevista, recuerda que la puedes disfrutar completa en nuestro canal de YouTube de Los 40. Y ahora esto sigue con Ryan Castro y Capo y La Villa. La canción está lista en España, en Estados Unidos, en Los 40 de República Dominicana, Guatemala, Argentina, Colombia y Panamá.
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0: Después de Joe con End of Beginning, que sigue lista en los 40 de España, Estados Unidos, México y Chile, llega el momento de Rosalía y Yaritza y su esencia. La Perla también se mantiene en su tierra, en los 40 de España, pero por supuesto en Costa Rica, Estados Unidos, República Dominicana, Guatemala o Chile.
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0: Después de Ray con Where's My Husband y Bad Bunny con Debí Tirar Más Fotos, llega el momento ahora de escuchar a Miley Cyrus con el álbum del 20 aniversario de Hannah Montana, que incluye canciones como esta llamada Younger You, que está en la lista de los 40 de República Dominicana, Argentina y Ecuador.
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0: Pues con Romeo Santos y Prince Royce y Dardos llegamos al final de esta primera hora de hoy aquí en los 40 Global Show. En nada con Yorgaki junto a BL abrimos la segunda hora. 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
1: Son las 8 en Ciudad de Panamá.

0: Abrimos la segunda hora de hoy, los 40 Global Show, en este programa número 547. Atención, porque hoy hemos empezado el programa con lo nuevo de Ale, y aquí está su ex compañero en la canción Capaz Merenguetón, Yorgaki. En este caso, junto a BL, en la canción que estuvo aquí, por cierto, presentando Yorgaki en entrevista exclusiva a Star 40, que puedes todavía recuperar en nuestro canal de YouTube. La canción Abusadora Tambores, con toda la fuerza para Venezuela. Aquí está Yorgaki junto a BL. 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

0: Ahí estaban las Hand Tricks con Golden, la canción que sigue siendo de las que más suenan en toda nuestra cadena, aunque ya no está en las tres primeras. Y atención, porque ahora escucharemos a Rauw Alejandro con su último single Dando Vueltas, que se ha colado en la lista de México, Guatemala y los 40 de Panamá.
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0: Ahí tenías a Alex Warren con Fever Dream, que está en la lista de España, los 40 de República Dominicana y también en Guatemala. Y ahora escucharemos a Rels B, que la semana pasada nos dio una entrevista exclusiva. El próximo sábado va a estar actuando en el Estadio Metropolitano de Madrid, el día 4 de julio, y se va a montar realmente espectacular. También con canciones de Love Love Flag, su último disco, como esta, ¿Quién te ve? Rels B. La entrevista la tienes, por supuesto, en nuestro canal de YouTube de Los 40. Búscala.
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0: Drop Dead de Olivia Rodrigo, sonando una semana más en la lista de España, México, República Dominicana, Guatemala, Argentina y Ecuador. Y ahora Manuel Turizo de nuevo, pero con su single Su Bachata, Por un pendejo no se llora, que se mantiene en lista en Costa Rica, España, Estados Unidos y la lista de los 40 Ecuador.
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0: En este programa tan especial, mandando mucha fuerza, mucho cariño, mucho amor para Venezuela, no nos podía faltar Elena Rose, esta canción llamada Cosita Linda, maravillosa, junto a Justin Quiles. Y así abrimos la sección de K-Pop.
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0: Dentro de un momentito, ARMY, tranquilas, tranquilos, porque escucharemos, por supuesto, a BTS, celebrando además que están en España este fin de semana con los 40 como emisora oficial. Pero ahora en la sección de K-Pop, STAY, sois el fandom protagonista con Stray Kids y el tema Run It, que está incluido en su próximo álbum This and That, que se va a publicar el 7 de

0: Una semana más, Stray Kids, protagonistas de la sección de K-Pop en Latinoamérica, España y Estados Unidos. Ahí estaba Run It. Y bueno, en un momentito escuchamos a BTS, que no se me preocupe nadie. 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
0: Pero antes aquí tenéis a Taylor Swift con The Fate of Ophelia. Hoy hemos escuchado, por cierto, su canción para Toy Story 5 en la primera hora. Esta está en la lista de Costa Rica, España, Estados Unidos, México, República Dominicana y los 40, Guatemala.

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0: tenías a J Balvin y Ryan Castro, la canción Tonto, basándose en Jump, la canción de Criss Cross de los años 90. Eso está en su álbum colaborativo llamado Omerta, J Balvin y Ryan Castro. Y ahora Olivia Dean con Man I Need.
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0: Bizarrap y Daddy Yankee, sonando con el volumen número 0. Por cierto, que esta semana se ha lanzado su sesión junto a Mike Towers y también la versión oficial de Booby Trap, una canción que llevaba circulando por las redes desde el año 2021, pero que ahora se ha lanzado oficialmente.
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0: Y ahora sí abrimos ya las tres canciones que más suenan esta semana en la cadena.
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0: Y la tercera es la de Shakira y Burna Boy, que sube a ese podio de honor con Dai Dai. La canción que está lista en España, México, República Dominicana, Guatemala, Chile, Argentina, los 40 de Colombia, Panamá y Ecuador, y que ya sabéis que es la música, la canción oficial del Mundial de Fútbol de este año.
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Shakira y Burnaboy es la tercera canción que más suena en la cadena. Y BTS con Swim sigue siendo la segunda canción que más te ponemos en Latinoamérica, Estados Unidos y España, donde los chicos han dado ya dos conciertos realmente espectaculares del Arirang, presentados por los 40 como emisora oficial. Enhorabuena a ARMY, que cumplió su sueño de ver a BTS en España y disfrutar de canciones como este Swim, su último single.

0: Por tanto, las tres canciones que más suenan en la cadena son las siguientes. La tercera, Shakira y Burna Boy, Die Die. La segunda, la de BTS, Swim. Y la canción que más suena en nuestra cadena sigue siendo Nadie le mueve de todo lo alto, lleva ahí bastantes semanas, la de Bruno Mars, I Just Might, que en tan solo dos semanas estará también en el Estadio Metropolitano de Madrid, presentado por los 40, al igual que los dos shows de BTS de este fin de semana.
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0: Pues con Bruno Mars y I Just Might, The Romantic, te digo hasta la semana que viene aquí en los 40 Global Show. Abrazos y saludos de nuestro queridísimo productor, el gran Félix Castillo. Yo soy Tony Aguilar, que tengáis una buena semana llena de paz y amor. 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
2: Son las 9 en Ciudad de Panamá.

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Es la una en Ciudad.

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0: Buenos días, buenos días, buenos días, buenos días, buenos días, buenos días. Hoy es 6 de la mañana, 25 minutos. Iniciamos ya, párate, ¿cómo están? Espérense, espérense, ¿saben que usted, yo tengo siempre un tema aquí con esto? Porque, a ver. Ajá, bueno, ya no importa. ¡Buenos días, Panamá! ¿Cómo están? Oye, yo estoy bien contento. Estoy bien contento porque yo me levanté como un cohete de que ¡shuf! Y de repente no me encontré con tráfico, no me encontré con ninguna escuelita, no me encontré con nada. Así que eso apunta de que voy a tener un día pretty hoy. Y eso me gusta, eso me gusta, eso me gusta. ¿Cómo se levantaron ustedes? ¿Cómo amanecieron hoy? ¿Cómo se sienten? ¿Cómo inicia su semana? ¿Cómo les fue el fin de semana? Cuéntenos. Cuéntenme, bro, ¿por qué? ¿Qué les puedo decir? Fue un fin de semana como ajetreado. No sé. Pero bueno, como dice mi abuela, mientras hay salud, lo demás que venga. Oye, saludos para las personas que nos están escribiendo aquí, pero esta computadora aquí, espérense un momentito, pero no importa. Se trancó, qué novedad, ¿no? Bueno, y les voy a decir cosas que pasan porque ya ustedes saben que esto pasa. Entonces yo entro como en crisis aquí porque esto tampoco no me está apoyando a mí. Así que esperemos que esto no... Espérense un momentito, a ver. Dios mío. Dios mío, no. Apóyate en mí. No puede ser. Me molesta que yo esté aquí solito mientras... Que ahí viene Lucha ahí subiendo. Oye, y la computadora se rebeló, compa. No me haga eso, mami, no me haga eso. No me haga eso porque yo estoy solito aquí. No me haga eso. Y usted sabe que yo entro en pánico porque esa no es la de ahí. Oye, mientras yo resuelvo esto aquí, yo quiero que ustedes se sigan comunicando con nosotros, que nos escriban. Escríbanos un mensaje ahí en el WhatsApp. Escríbanos, por favor, escríbanos. Si quieren dar sus buenos días, sus notitas de voz, saben que siempre son bienvenidas, porque ya iniciamos Ya Párate y, por supuesto, iniciamos las mejores horas de sus mañanas y de nuestras mañanas también, porque siempre es así. Ustedes nos dan compañía, nosotros le damos compañía. Ustedes nos dan compañía, nosotros le damos compañía, así sucesivamente, y nosotros somos una gran familia. Dicho esto, vamos a escuchar música mientras yo soluciono esto. Ya saben, sigan comunicándose con nosotros al 6261-6309. Esa es la línea del WhatsApp para las personas que se montaron al auto en este momento y dijeron, ¡ay, qué es esto! Esto ya párate, señores. Esto es como su café diario. Esto es una religión, una comunidad, una fraternidad. Siempre uniditos ahí, siempre juntos. Vámonos con musiquita y espero que se comuniquen con nosotros por acá. Así que mientras yo soluciono este temita acá, que estoy embolillado con la computadora, yo solito estoy embolillado. Ey, pelá, tú no me vas a ganar a mí. Así que vamos para allá.
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0: Ay, ya arreglé la computadora. Ay, espérate.
1: Ay.
0: Ya.
1: No, la cosa es contigo, conmigo no quiere nada. Ya vi.
0: Ya.
1: Yo mejor ya.
0: Problemas ya, técnicos.
1: Ya, ¿cómo estás, Luchi?
0: Bien, aquí pues.
1: ¿Cómo pasaste ese fin de semana?
0: Laborativo.
1: Mmm.
0: Laborativo. Todo bien. Tudo bom. Aquí pues, comenzando una nueva semanita, último lunes del mes de junio, y ya...
1: Yo tengo miedo.
0: Ey, yo quiero saber en qué momento ya es julio. Llegó julio, o sea, tanto buenos memes de Julio Iglesias.
1: Sí.
0: Que ya llegó julio.
1: Julio ya es parte de nosotros.
0: Ya es parte. O sea, yo desde la mayonesa, yo me quedé ahí en ese meme. Después es junio.
1: No.
0: Junio. Y bueno, ya ahora sí, pues ya. Bienvenido el mes de los memes de Julio Iglesias, porque literal eso es lo que es.
1: Ey, este Julio Iglesias es la Mariah Carey de Julio.
0: Exacto, totalmente.
1: Ay, a la vida, loco.
0: Bueno, sí, porque también se le mueven las canciones.
1: Sí.
0: O sea, no es solamente que su cara, es que sus memes y su cosa, sino que también es... ¿Qué se te quedó? ¿Tu celular?
1: Sí, no sé dónde lo dejé. Creo que lo dejé allá en el café.
0: Ahí atrás, ahí a la peste.
1: Es que fui a preparar cafecito. Quería que cuando llegaras,
0: ay,
1: como vi que también venías embolillada con el ascensor parando en todos los pisos, si tú quieres te conseguimos trabajo ahí en la caja del Seguro Social.
0: Yo voy a pedir ese trabajo, te lo juro.
1: Te pongo una sillita ahí.
0: Que aquí hay tres elevadores, pero pareciera que no vas a hubiera uno.
1: Sí. Y cuando llega, ese es... Estación 1. Estación 2. Eso sí me da rabia,
0: no,
1: loco.
0: Y encima de eso, tú sabes, la gente marcando número dos veces, ¿no?
1: Sí.
0: Porque
1: sí,
0: como
1: sí,
0: les
1: sí,
0: marcó
1: sí,
0: al otro sí, elevador, sí. Ah, pero vieron que este llegó primero, ya sí ve. ¿Por qué?
1: Exacto.
0: Tengo horas esperando que baje el bendito elevador.
1: Sí, bueno, para los que no entienden eso, lo que pasa es que aquí hay tres ascensores, hay una pantallita, entonces la pantalla te distribuye a cuál es el ascensor que te toca, pues. Él te asigna un ascensor.
0: Ajá.
1: Pero, tú pones tu número, tu piso, no sé qué, bueno, y la pantalla te genera un ascensor, pues te lo asigna.
0: Un código QR.
1: Ajá. En todo ese proceso, entonces, la gente se desespera. Entonces, cuando llega supongamos el ascensor B, la gente dice, ah, pero este llegó, vuelve y marca. Y ahí vienen qué pasa. Cuando se va cerrando la puerta, vuelve y se abre. Para que entre una persona y cuando tú ves la pantallita, se marque un número nuevo.
0: Ajá.
1: Vuelve y después lo mismo. Y vuelve y se marca un número nuevo. Y así sucesivamente. Entonces, también aquí hay unos pisos donde hay empresas que tienen que están en tres pisos diferentes.
0: Ajá.
1: Entonces, y los que trabajan en esa empresa, ¿no, verdad? A veces como que se le va la onda y no saben en qué piso entran. Y marcan todos los pisos. Los tres. Y hay que parar en los tres pisos de la empresa esa.
0: Yo lo que dije es que la próxima vez que me toque estar con alguno de la empresa esa.
1: Ajá.
0: Que son como tres pisos seguidos.
1: Sí.
0: Yo le voy a preguntar a alguien que me explique por qué, si tú tienes que bajar un piso,
1: ah, sí, o sea, sí,
0: porque
1: sí,
0: tienes
1: sí.
0: Que ir a hacer algo en la otra sucursal.
1: En la otra oficina, por lo menos, supongamos que nosotros estamos aquí en el piso 14 y abajo está la otra oficina en el piso 13, que
0: ajá,
1: el piso 13 no existe, pero vamos a dejarlo ahí. Entonces, ¿cómo es posible que usted no puede bajar un piso por las escaleras?
0: Por las escaleras. Yo necesito que alguien me explique. Al menos que usted tenga una condición.
1: No me vayas con eso de la condición, porque sabemos que no se trata de condiciones, porque eso se nota.
0: Yo sé,
1: lo que
0: pero
1: se ve no se pregunta.
0: Por eso, o sea, si usted tiene una condición, yo ahí digo, está bien, baje.
1: Ajá.
0: Baje por el elevador.
1: Sí.
0: Pero si usted está enterecito.
1: Sí.
0: ¿Por qué no usa la escalera?
1: Eso de las condiciones, eso ni es. ¿Por qué? Porque, o sea, tú lo ves que vienen en bomba, para que no se le cierre el ascensor. ¿Qué persona que no pueda bajar la escalera? ¿Qué persona que tenga cierto problemas con movilidad va a venir corriendo para que no se le cierre y lo deje el ascensor para bajar un piso. Por Dios. Vamos a ser serios, vamos a organizarnos.
0: Entiendo.
1: Vamos a organizarnos porque habemos personas en la Shiva que queremos llegar a nuestro destino. Exacto. Dios. Pero bueno.
0: Varios pisos de diferencia.
1: Sí, loco, sí. No, pero eso está heavy cuando vienes para mí en todos los pisos. Porque obviamente también la pantallita también se luce, ¿no? Y te asigna a veces un ascensor como tienen los otros dos ascensores, tienen pereza. Entonces le asignan nada más uno y vamos todos ahí, que ni cabemos en ese ascensor. Todo el mundo con sus caras así de recién levantados.
0: Parece el metro a las 6 de la mañana.
1: Totalmente.
0: Buenos días. Ya te le mandaste saluditos a Eida.
1: No, ¿a quién?
0: A Eida.
1: ¿No estás viendo que abrió contigo la computadora?
0: Ah, pero pensé que habías visto el teléfono.
1: No, eso no lo vi, mira.
0: Ah, bueno. Buenos días.
1: ¿Es ese?
0: Mike, Cayo y Luchi.
1: Ok, buen día.
0: Feliz inicio de semana. Un fuerte abrazo de parte de Eida. Eida, buenos días.
1: Buen día, Eida, ¿cómo
0: que
1: estás?
0: Que tengas lindo día también por acá. Buen día, reportando. Saludos, Mike. Besitos, Luchi. Y ya huele a jamón.
1: Dios mío. Oye, tú sabes que ya ahí... Ay.
0: No me digas que ya están vendiendo arbolito, ¿no?
1: No arbolito, pero ayer vi unas cositas, unas pequeñas hojitas navideñas.
0: No.
1: Tuve miedo. Yo no sé si se estaban equivocando, yo no sé. Pero cuando yo hice así, yo sentí espanto, Luchi.
0: Bueno, ¿tú sabes cuándo yo huelo la Navidad? En septiembre.
1: Yo también.
0: Porque ese mes empieza la gente a sacar las cosas de Navidad y empiezan a vender los juguetes. Así que para que la gente vaya abonando.
1: Yo también. Pero ayer estuve, bueno, mirando esas cositas. En fin, ayer, antes de ayer, no me acuerdo. Creo que fue antes de ayer. En fin.
0: En fin. Buenos días.
2: Hey, Mike, porfa, para la próxima, no toque ningún botón. Que entre tu algarabía y la bulla del fondo que nunca le bajaste, era mejor escuchar un mudo dando misa. ¿Dónde habrá un tico para embolillarme igual que esos panameños que se embolillaron en el Times Square? O sea, ¿qué niveles son esos? Niveles de estúpidos. Cargan el tercermundismo encima. O sea, los otros se pelean entre países, argentinos contra algerianos. No, esto entre panameños. Y cuando vas a ver, que me estaba mirando mal. Brother, gastar tanto dinero para estar en esa estupidez. Feliz día.
1: Oye, ven acá, pero tú no dormiste bien.
0: Ya sé.
1: Vine a agarrarla conmigo y después al auto diciendo a la gente, ¿tú qué es lo que te pasa a ti?
0: Yo.
1: ¿Ah? Tú no dormiste bien, ve a bañarte. Echa agüita en la cara.
0: Y hielito. Aquí ve.
1: Sí.
0: Oye, no, pero hay gente que lleva el tercermundismo al hombro.
1: ¿Al hombro? Es mucho peso para ellos. Los llevan así, ¿ves? En el aura.
0: Ay, Dios mío.
1: No tienen ni que cargar.
0: Miren, yo en verdad, a mí me gusta ir a otros países porque cuando la gente se da cuenta que tú eres panameño, lo que piensan es qué alegres son los panameños, qué pretty son los panameños. Los panameños siempre están como saltando y es la bulla, pero la bulla es como de alegría, pues, y que la gente habla duro.
1: Uh-huh.
0: Pero lo de la trifulca, yo así ve, en serio.
1: No vamos a decir nada de este evento.
0: Yo de verdad que no le voy a dar más de lo que le dieron el fin de semana a ese tema.
1: Y pero si está foco, loco.
0: ¡Qué pena! ¡Qué vergüenza!
1: Y también, aparte de los golpes de los que estamos hablando, brother, ¿tú viste cómo quedó Times Square? Puerco, parecía el parque porra de las tablas. Entonces, brother, uno hace una cosa, festejan una, hacen una algo pretty, las noticias, no sé qué, ay, miles de panameños que se dieron cita, que no sé qué, miles de panameños que están, ensuciando la ciudad ajena. Eso no se hace, hermano, también, organícense. También esa es una forma de representarnos. Hey, brother, llegar a un país, formar lo que formaron, que me encanta, no estoy diciendo lo contrario, hermano, pero no dejen la demencia así toda puerca como que ese fuera su casa. Y si ese fuese su casa, tire la basura dentro de su casa, pero eso no es su casa.
0: Exacto.
1: Así mismo se deben de bañar.
0: Esta no es
1: su casa. Dios mío, eso me molesta. A mí, si me molesta, veo un soquete que baja el vidrio del carro y tira una lata. Ajá. Claro, imagínate, ve eso allá. Que ya en Carnaval no podemos hacer nada porque vaya.
0: Y yo siento que sí se puede hacer. Pero bueno, nadie.
1: Yo también. Igual que aquí, se cerró la calle 50, el basurerío, porque ustedes no se saben controlar. No saben cuando están bebiendo, no saben que eso hay un tinaco. Lleven su cartucho.
0: Ey, ¿por qué si cuando tú viste los juegos de Japón, qué es lo que filman después? A los japoneses recogiendo su basura.
1: Ey, sí.
0: Ey, los manes llevan cartuchitos, loco.
1: Es verdad.
0: Hay que copiar las cosas buenas, señores.
1: No, ¿eso para qué? Eso no les aporta. Eso no les da nada, no les provoca. A ver. No les edifica.
0: Mm-hmm. Ajá. Che. Quieren sentirse como en casa, seguramente.
1: Ya me molestaron, ya.
0: Buen día.
3: Saluditos, chicos. Feliz lunes. ¿Qué cantas y dale, dale?
0: ¡Christopher!
4: ¡Yeah! ¡Dale, Christopher! Y dale, Christopher, dale, dale, Christopher.
1: ¡Ay, ay, ay!
0: ¡Christopher!
1: ¡Buen día!
0: Buenos días, feliz inicio de semana, que te vaya súper bien esta semanita en el colegio.
1: Sí.
0: Por acá, aquí nadie, mira, me encanta.
1: ¿Qué pasó?
0: Aquí nadie le va a parar el elevador a este señor por estar parando en
1: todos los pisos. Es verdad.
0: Oíste. Buenos días, chicos, feliz inicio de semana. El sábado me topé con el crew de los 40 en un bar de la localidad. Solo saludé al sol de Yapárate porque vi que le iban a Argentina. Saludos de Fran. Fran, ¿cómo estás? Me encanta que siempre nos encontramos con Fran. Fran, pero tú eres frecuente porque te hemos encontrado en diferentes sucursales.
1: A mí nadie me saludó.
0: ¿No?
1: No.
0: Ah, bueno, le acabo de decir. En verdad nada más me saludó a mí. Porque ya como vi que iba de salida, no sé. O no sé, pero me saludó a mí.
1: Ah, mira.
0: Y ya me saludó a mí y ya eso vale por todos.
1: Ah, tú das la cara por el equipo.
0: Claro.
1: Pues somos una familia. ¿Cómo está la familia?
0: ¡Ah, bien! Yo soy la acudiente. Exactamente.
1: Está bien. Mira, no te voy a decir nada. Voy a recibir tus saludos porque estábamos en nuestra casita.
0: Exacto. Vamos a pedir a un frequent visitor, ¿no?
1: Casi me embolillo también ahí por una mesa.
0: Innecesario.
1: No, ningún innecesario.
0: Estabas como la gente de Nueva York.
1: No. ¿Cómo él me va a decir a mí eso, viejo? Nosotros somos freaking shopper ahí.
0: Bueno, pues.
1: Yo tengo mi membresía ahí.
0: Pero ellos para más estamos con una mesita.
1: Pero es distinto.
0: No, es lo mismo.
1: Es distinto.
0: Buen día.
5: Buen día, chicos. Miren, yo físicamente, aparentemente, me veo súper bien. Físicamente así como dicen, pero yo ahora mismo tengo una pequeña condición que se llama rodulopatía, que es el para decirlo en español, que en verdad ni siquiera estoy diciendo bien el nombre bien, que tengo las raíces de los nervios en la columna inflamadas, que significa que yo no debería estar haciendo nada de alto impacto en mi vida, o sea, no debería estar saltando y evitar subir y bajar escaleras porque literalmente tengo las de las piernas, que son las raíces de las piernas que tengo mal. O sea, no tengo dolor, no tengo nada, pero si me descuido y genero mucha presión sobre ellas, a veces tengo que la pierna no la puedo mover. Entonces, pero el resto de mi vida estoy súper ching. Solamente que no debería estar corriendo nada. Así que no, lo que no es el dicho, lo que no se ve, no se pregunta, no es completamente real. Porque hay ciertas condiciones físicas, nerviosas, que tú puedes estar súper bien, pero si causas mucho esfuerzo y si inflamas mucho o causas mucha presión, después tienes consecuencias. Entonces, así que yo sería esa persona que ustedes estarían juzgando ahora mismo, que estaría subiendo ese elevador porque no puede estar subiendo bajando la escalera. Oye, ese tema de la basura en Times Square está bien vaina porque...
0: Espera, amigo.
1: ¿Qué?
0: Espérate, que José,
1: te voy a decir, tú lo acabas de decir, no puedes hacer cosas de alto impacto. Tú no vas a venir corriendo porque sabes que no puedes. ¿Ah? ¿Me explico? Porque tú eres responsable contigo mismo. Yo hablo de esa situación de que vienes y que espera, ey, y pones la mano como Matrix para no cerrar el ascensor, que yo te aseguro que nadie que se preocupe por no tener ninguna dolencia y que se esté cuidando va a hacer esa gracia. ¿Me explico? Si tú tienes una condición como bien la mencionas, no pasa absolutamente nada. ¿Verdad? Para eso también son los ascensores. Pero te estoy diciendo porque esas personas que te estamos hablando, las vemos todos los días subir y bajar.
0: Exacto.
1: Gracias.
0: Gracias.
1: No es contigo, papá.
0: No es contigo ni con las personas que sabemos que hay muchas cosas que no se ven físicamente. No tienes que ver a una persona con un bastón o en silla de ruedas o lo que sea para saber que tiene algún tipo de condición. Pero amigo, aquí es every day en sí. Los años que llevamos aquí. Entonces, ya es como que, okay, esto es pura frescura de la llanura.
1: Y vienen chiviriteando.
0: Porque yo pensé también un momento y dije, bueno, parece que está bloqueada la salida de emergencia. Las escaleras.
1: Que es válido.
0: Pero no. No es eso. Entonces, no sabemos por qué pasa eso. Y, aparte, yo no creo que toda la oficina tenga un problema.
1: Sí.
0: O tenga una condición o tenga algo que les impida hacer
1: el uso de las escaleras.
0: El uso de las escaleras.
1: Y te voy a decir algo, si no me equivoco, ¿cuántos escalones son? No son ni 10. ¿Cuántos son?
0: Son como 10.
1: Imagínate.
0: Son como 10 y me acuerdo muy bien porque una vez, y aquí los de Paraptiana se acuerdan, tú todavía no estabas acá. Una vez se no funcionaban ninguno de los 3 elevadores y tuvimos que subir los 17 pisos de este edificio. A las 5:00 de la mañana, 6:00, hasta llegar aquí.
1: Quiero que sepas que yo también la viví. Sí, no estaba aquí en los 40, pero estaba en Radio Panamá. Y también, brother,
0: yo eso dije así, fue... esa gente no fue a trabajar, yo estoy segura. Ellos no fue, esa oficina estuvo vacía ese día.
1: Brother, fueron 17 pisos, ¿viste?
0: Así ve. Lord, aquí vamos todos con el corazón en la garganta. Eso sí, nos activamos porque obviamente hiciste tu actividad física sin querer. Y estábamos todos como acelerados después.
1: Pero bueno, en fin.
0: A ver, ahora sí.
1: Un abrazo para ti.
0: Basurita. ¿Qué pasó?
5: Hey. Oye, ese tema de la basura en Times Square está bien vaina porque...
6: ¿Qué es lo que filman después?
5: La gente que fue al del mundial no es gente pobre, son gente que tiene plata y o gente de clase media, así que ya no se diga que no, que la gente que no tiene clase, que no. Allá ha ido personas que fueron a los 3 juegos. Para ir a los 3 juegos, tuvieron que haber mínimo gastado 20,000 palos. Así que ya no sé qué está hablando la gente.
0: Bueno, amigo, es que ser educado y tener valores y buenas costumbres no tiene nada que ver con el monish.
1: Totalmente.
0: La gente es cochina.
1: Y como lo pudimos ver, ahí fueron los resultados.
0: Qué feo. Buen día.
7: El sábado tuve mi fiesta de cumpleaños. A ver si me puede dar un dale dale. Me llamo Joyce. Gracias.
1: Joyce, está de cumpleaños. Felicidades. Esperemos que la haya pasado chévere.
0: Vamos a cantarle el happy birthday a Joyce.
1: ¡Chévere!
0: Joyce. Espérate, que no quiero decir el nombre mal.
7: Gracias.
0: Ay, acá.
7: Me llamo Joyce.
1: Joyce. Joyce. Joyce.
0: Joyce.

0: ¡Feliz cumpleaños, Jay! Esperamos que la hayas pasado increíble en tu cumple. Te mandamos un beso, un abrazo. Esperemos que tengas una semana increíble. Muchas bendiciones para ti.
1: Ay. ¿Y que habías comido mucho dulce? ¿Te cansaste?
0: Sí, ya estos cumpleaños cansan. Ay, no. Como las tías ya, ay, aplaudiendo aquí. Ay, dale, papá, baila. Ay, dale. ¿Te acuerdas cuando te ponían a bailar para que te ganaras un premio?
1: Ay, no.
0: Basta.
2: Dale, papá, dale.
1: Baila.
2: Baila.
1: Baila.
2: El niño baila. Dale, sí. Mi amor. El chiquillo así ve. Ay, como ahí. Yo ahorita le cuento algo lo baile. Que pasó ahí.
0: Todo bailaba igualito. Todos los bailes cuando uno estaba bailando era igualito. Se parecían a los Santa Claus que venden en la Rocha. ¡Qué risa! No puedo, no puedo. Pero está bien.
2: ¡Ay, no! Es como el Santa, es, sí, el Santa de la.
0: ¿Ah?
2: Que te vende.
0: Ah, ese mismo.
2: El que baila.
0: Ese mismo.
2: Ese era el pasito.
0: Ya no.
2: Y la cara. Había dos caras.
0: Ya no.
2: Dos rostros que tú tenías acompañados con ese baile. Uno. La sonrisa annoying, que digo yo que es la sonrisa de peladito, que es cuando tú pelas los dientes, pero los pelas como mucho. Todos tenemos una foto así, señores, cuando estábamos niños.
0: ¡Qué así miedo! Hasta que da miedo, ah.
2: Y que sonríe, y tú dices...
0: ¡Sí!
2: Así ves, y la cara como rara. El niño...
0: Y bocacho.
2: Y bocacho.
0: Qué risa. No.
2: Y el bailecito.
0: Eso.
2: Y que siempre mirabas. Y si te estaban filmando, tú nunca mirabas a la cámara.
0: ¿Qué era la cámara? ¿Eso para qué es? ¿Ah? Oye, tuvieras que. En antes que fui a hacer el café.
2: Ajá.
0: Hay una remesa de aguacates en la mesa que no sé quién son.
2: No sé que se puede perder uno porque yo no sé si los contaron.
0: Yo no sé esos aguacates. Yo no sé, pero yo voy en esa. Quiero mi aguacate.
2: Mira, ve, dice Fran, saluda a Luchi justo en el momento del segundo gol de Argentina. Ya sé, para la próxima también saludo a Mai para que no hayan sentimientos.
0: No, no hay sentimientos. No hay sentimientos. No lo hay.
2: Dice, los quiero, chicos, y también es mi cumpleaños, solo que lo pasaré en terapia física. José, happy birthday to you.
0: ¿Quién cumpleaños, José?
2: José.
0: También te vamos a cantar tu cumpleaños, copi. Así que sube ese volumen, papi.
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2: Tú mueve algo, amigo.
0: Y eso que estaba cansado yo.
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2: Dice.
0: Hoy cumpleaños, hoy cumpleaños, hoy cumpleaños, hoy cumpleaños, date José,
2: dale José,
0: ay,
2: dale José,
0: dale
2: y dale José,
0: eso, ¡Hey! ¡Feliz cumpleaños, José! ¡Que sean muchos más! Esperemos que pases un día increíble el día de hoy. Que Dios te bendiga. Te llene de muchas bendiciones, brother. Y, bueno, cuando puedan... ¡Hey, vengan acá! Cuando ustedes puedan, nos pueden traer dulce.
2: Sí, ¿no? ¿Con tanto cumpleaños?
0: Sí, nos pueden traer, tú sabes, un pedacito de pastel. Y que no me da chance de llegar. No se preocupe, usted me lo guarda. Que el dulce sabe mejor el día siguiente. En el papel aluminio.
2: ¡Ay,
0: usted me
2: oye.
0: Lo trae. Ah,
2: y no, si no, para subir no lo deja ahí abajo. Y yo, chico, se lo deja ahí abajo.
0: En
2: no,
0: la garita. Para que no haga el tráfico del ascensor.
2: Sí, para que no suba al metro.
0: Exacto, así que usted no lo deja en la garita.
2: Al metro personal que
0: exacto.
2: Tenemos aquí.
0: Usted no lo deja en la garita y nosotros bajamos así, raya, así como dice.
2: ¡Ay! Otro cumpleaños.
0: ¡Ay, padre, bro!
2: Oye, pero, bueno, no, pero es que acuérdate que lo de Joy C fue fin de semana.
0: Fin de semana.
2: Hoy se cumple. José, y ahorita dice, hola, mi hijo Juan Diego está de cumpleaños hoy, está cumpliendo 5 añitos y le gusta la canción Dale Dale. Okay, vamos a darle Dale Dale. ¿Quiere Dale Dale o quiere la canción de cumpleaños?
0: Sí, responda por favor. Sí, presione A si desea el Dale Dale. Presione B si desea el cumpleaños. Presione C si podemos continuar.
2: Dice que las dos.
0: La... Presione B.
2: Para volver
0: ninguna
2: a escuchar.
0: Ninguna de las anteriores.
2: Para volver a escuchar.
0: Para volver a escuchar las opciones. Ay, no.
2: Vamos a meterle Dale Dale acá. Creo que se puede.

cumpleaños, Diego. Hoy cumpleaños, Diego. Hoy cumpleaños, ay. Hoy cumpleaños de. Hoy cumpleaños. Hoy cumpleaños, Diego. Gracias, Diego.

0: mucho más. Y tú, si no nos dejes mal, dile a tu mamá, a tu papá que nos traigan el dulce, ¿ok? Queremos dulce acá. Oye, porque sí. esos 5 años no van a pasar desapercibidos. Yo sé que ese niño va a tener dulce.
1: ¿Tú sabes cómo eran los 5 años?
0: Y por ende, nosotros también. Aquí no me van con eso.
1: Y yo he visto los cumpleaños de hoy en día, mi amor. Son dulces de niveles.
0: Voy a estar dando seguimiento a esos estados. Cuando lleve un pastel.
1: Exacto.
0: Bueno. Oye, ve acá.
1: Ay,
0: ¿qué pasó con el solcito?
1: Yo no sé. Yo lo vi saliendo.
0: Yo también.
1: Bien lindo.
0: Sí.
1: Y de repente.
0: Eva María se fue buscando el sol, ¿a dónde? Porque en la playa no.
1: Ay, está gris. ¿Qué
0: no
1: es
0: puedo.
1: Esto?
0: No puedo.
1: Para ver por aquí, ¿qué es esto? ¡Ay, qué linda! Oye, mira, oye. ¿Ves? Lo que
0: pasó?
1: Te digo de los dulces.
0: A ver.
1: Mira. Tú me vas a decir que eso no rinde. Para que nos llegue un pedazo.
0: Ah, es como una cancha.
1: Mira.
0: Mira tú. Bien futbolístico.
1: Uy, sí. Ese dulce está bien pretty, porque tiene lucecita y todo.
0: ¿Tiene lucecita y
1: sí.
0: todo? Sí. Tú sabes que yo soy medio cegatón, yo no soy medio, yo soy cegatón.
1: Mira esto.
0: ¿Esas son luces?
1: Sí.
0: Ve.
1: Ese dulce está grande. No quedó.
0: Eso es una plancha, Fren.
1: Está bien big. ¿Ves lo que yo te digo?
0: No, hombre, no.
1: ¿Qué hacen con lo que queda del dulce?
0: Sí, que lo guardan y para los amigos. No estoy guardándole a nadie, guárdenlo a nosotros. Sí.
1: Buenos días.
0: Buen día.
2: Buenos días. Bueno, mire, yo estoy escuchando y la verdad es que ¿cómo queremos que la gente nos describa, que la gente nos defina en otros países? Sí, aquí en Panamá normalizan tanto ese comportamiento de la gente como chumerri. O sea, es que no sé, creo que así es como se llama. O sea, horrible, las mujeres hablan con alemanes, con cosas. Entonces, eso no es bonito. No sé, la gente apadrina mucho eso y la verdad es que a mí eso me parece muy feo y de muy mal gusto. Sé que por eso a mucha gente le caigo mal por eso, pero es que es la verdad. O sea, tú no puedes llegar a un lugar a representar tu país de esa manera, eso está feo. Y a eso súmele lo de la basura, a eso súmele lo de lo revoltoso que se ponen a estar peleando por cualquier cosa, no se puede tomar una cerveza si no quedan peleando. Entonces, bueno, en fin. Y sé que por eso mucha gente se enoja, pero es que la verdad, en Panamá la mayoría de las mujeres en la capital hablan así, con esos alemanes, eso está feo, la verdad.
0: Yo no sé, pero mira, me caes mal. Por eso que caes mal.

0: mal. Nada de eso. Es verdad. Es verdad lo que decía.
1: Ey, esa es una... diciendo.
2: Ah, ella viene y dice que nosotros no hablamos así. Marín, ubícate. Que el hecho que tú no te vayas tirando basura no significa que tú vayas a pasar por encima mío.
0: No, mentira, amiga, tienes
1: no, mentira,
0: la boca llena de razón. Es la verdad.
1: Ey, yo no entiendo.
0: Hay tiempo para todo, friend. Una cosa que ya tú te quieras que, ey, mami, que no sé qué. Ey, bro, pero, ey, compórtate, loco. Si hay alguien que te está preguntando algo, porque vi muchos videos. Bueno, la gente también está así por las redes sociales. Yo les voy a hablar claro. Todo el mundo quiere taquilla, todo el mundo quiere ganar gracias, todo el mundo ahora quiere hacerse de que. Brother, y realmente es cierto. ¿Cuál es la marca país que tú llevas? Me explico, como todo el mundo cuando se siente orgulloso de su país, pues de su bandera, ey, y estoy seguro que esa gente se tripean al igual que usted y yo, celebran al igual que usted y yo, toman al igual que usted y yo, tienen sus carnavales al igual que usted y yo, a su manera, porque no todos son como los de acá, pero los tienen, y cuando digo a su manera, y el carnaval es que hablamos de tumulto de gente, con muchas cosas, ya sea latas, comida, basura, ¿me explico?
1: Sí.
0: Y tú llegas, brother, y los lugares quedan intactos, tal cual como llegaron. Alguno que otro papelito, sí, sí, también pasa, pero no como acá, ¿me explico? Entonces, por favor, dejemos de estar exportando ese tipo de cosas, ese tipo de comportamientos. Y hagamos las cosas bien, demos otra cara, otra imagen.
1: Demos una buena imagen.
0: Sí, ya, punto, dejen de estar peleando, se van tan lejos a pelear. Tan lejos.
1: Y peleando con ellos mismos, que es lo peor.
0: No.
1: Con ellos mismos. Qué vergüenza. No, señores, hay que tener un poquito de cultura y educación. O sea, yo entiendo que aquí es da risa y es una burla y es lo que sea, pero ajá.
0: Así
1: a
0: que
1: mí
0: no, sí.
1: A mí también me desespera, amiga, esa habladita.
0: Así que acá no nos caen mal. Es más, vente para acá. Te vamos a esperar para que...
3: Me acabas de votar, hablaste exactamente igual.
0: ¿Estás viendo? Porque me quieres decir que. Pero bueno. Seguimos. Mira, seguimos a la mañana, señores.
1: Dice José, dale, me quedan en dirección contraria a mi trabajo en la mañana, en la tarde, no sé si se los dejo y luego se los hacen llegar. Ay, no, trae dulcecito.
0: Ya, pero tienes que avisarnos la hora para decir que, y nos dejaron una cosa allá abajo.
1: ¿Cómo te quedes más cómodo, amigo?
0: Viste, ya vamos a comer.
1: Pero nosotros dejamos avisado aquí que van a traer eso. ¿Te parece?
0: Ya.
1: ¿Qué dice aquí? Con esos alemanes. No sí. Sabe ni hablar y está criticando. ¿Qué cosa? ¿Es con la chica? No. No, ¿verdad? Espero que no. Ella dijo algo que es verdad.
0: Sí.
1: Sí, sí. Queremos vasca. ¿Qué cosa? Tarta vasca.
0: Ay, qué rico.
1: Qué rico. Oye, qué usted rico. Es tan fino. Usted es tan fino.
0: Es que la gente dice que la gente con clase se quedó acá, no fue allá a pelear.
1: Ah,
0: ok. Ajá, se quedó acá. Vamos a comer nuestra.
1: Ahí fue la gente vasca. Que pide la plancha.
0: Ajá, así que no, acá vamos selectivos. Ah, qué rico. Quiero café, Luchi.
1: Dale, ya vamos. Oye, nos están llegando mensajitos acá. Nosotros vamos rapidito al cambio, buscar cafecito para terminar de despertarnos. Y ya regresamos con más de Ya Párate. Usted siga mandando sus mensajitos, 6261-6309. Y ya regresamos con más de...

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16: Son las 7 en Ciudad de Panamá.

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1: Y un día como hoy, a ver, 29 de junio, es el día número 180 del año, centésimo octogésimo día del año del calendario, y quedan...
0: ¿Cuántos?
1: 185 días para que se termine el año.
0: Ay, Cristo, ya vamos bajando, vamos restando.
1: Sí. Bueno, y algunas celebraciones a nivel mundial. Hoy es el Día Mundial del Diseño Industrial.
0: Ah.
1: Dice lo siguiente, la fecha elegida obedece a la creación en 1957 de la Organización Mundial de Diseño, anteriormente conocida como el Consejo Internacional de Sociedades de Diseño Industrial. Así que a todos los diseñadores industriales, feliz día.
0: ¡Feliz día!
1: Hoy también en las Naciones Unidas es el Día Internacional de los Trópicos. También es el Día Mundial de la Esclerodermia. En Argentina es el Día del Camarógrafo Argentino. También el...
0: ¿Solamente el argentino?
1: Solo el argentino, ah, sí, mira. Exactamente.
0: Saludos solo a los camarógrafos argentinos.
1: También es el aniversario de San Pedro, en Nicaragua es el Día del Maestro, en la Unión Europea es el Día Europeo de la Esclerodermia. Bueno, eso es mundial en cuanto a salud. A ver qué más hay por aquí, algo importantito. A ver...
0: Oye,
1: ¿qué?
0: No se lo digo ahora.
1: ¿Qué pasó?
0: No, ahora, Dios Padre.
1: Bueno, no hay tantas cosas interesantes. Ay, no, qué tristeza.
0: No, no, no me hagas con tristeza.
1: No. Puras cosas de guerra y eso.
0: No.
1: Ah, mira. En 1956 en Estados Unidos, la actriz Marilyn Monroe contrae matrimonio con el dramaturgo Arthur Miller, nada más y nada menos.
0: Mira tú.
1: En 1969 en Londres, la banda británica Pink Floyd publica el álbum Music from the Film More. A ver, en 1986, miren, presten atención a esto, ya que andamos futbolísticos. La selección de fútbol de Argentina, con Diego Armando Maradona a la cabeza, se corona campeona del mundo al vencer 3-2 a Alemania Occidental. En 1995, Soda Stereo publica su séptimo y último álbum, Sueño Stereo, que logró el puesto número 4 de los mejores 10 álbumes de rock latinoamericanos por la Rolling Stone en el año 2012. En el 2007 se pone a la venta el nuevo teléfono de Apple, el iPhone. 2007, señores. Sí.
0: ¿Cómo olvidarlo ese?
1: ¿Quién diría?
0: Que era el que parecía un iPod.
1: Ajá.
0: ¿Te acuerdas?
1: Sí.
0: Ay, cómo me gustaba. El que lo tenía era de que... ¡Oh!
1: Oye, tienes un iPhone.
0: Sí, porque iPhone también se comenzó a revolucionar lo que eran las pantallas táctiles.
1: Sí, exactamente.
0: Porque habían, pero no estaban tan pretis.
1: Yo me acuerdo que yo tenía un... eso era un Motorola. Oye,
0: Motorola.
1: Yo tenía un Motorola que era de pantalla táctil. Qué locura. Me lo encontré en un baño. Yo esperé que la persona apareciera. Nunca apareció. No me llamaron.
0: Exacto.
1: Pero para que tú veas lo que es la vida. Yo me quedé con eso. Yo dije, bueno, alguien aparecerá. Nunca apareció.
0: Procede a ser mío.
1: Sí, me lo quedé y me lo robaron.
0: El karma, viste, eso es así. así mismo cuando sí, la plata que... de cuando ganas en la lotería o el así mismo como sí, llega la plata, así mismo se va.
1: Por más que no fue, yo nunca lo hice con mala intención, yo esperé a la persona, esperé, es más, yo esperé unos días hasta que llamaran o algo así y nadie apareció. Pero me lo robaron y ese cuento de cómo me lo robaron yo siempre lo he hecho. Ay. Yo estaba.
0: Ajá.
1: Escucha esto.
0: Sí.
1: Yo estaba en un internet café haciendo un trabajo. O sea, cuando no pagaba.
0: Sí, claro, ya, ¿cómo olvidar? ¿Cómo olvidar?
1: Oye, y se me sienta un man al lado y el man me agarró mis 5 minutos de huelazón.
0: Ajá.
1: Y yo estoy así, estoy concentrada, no sé qué. Yo tengo el celular aquí al lado mío. Mano. El man me pregunta, dizque, oye, ¿cómo se prende esto? A todo esto yo perfectamente puedo pensar que alguien no sabe prender una computadora.
0: Claro.
1: Que tenía todo el aspecto. Y yo dije, no, nada más, yo hice, tienes que oprimir ese botón. Mano, el man se paró y se fue.
0: Ñau.
1: Y yo a todo esto yo dije, ay, qué tipo más raro. Y yo sí iba acá toda concentrada en mi trabajo. Mi amor, 3 horitas después. Busca el teléfono.
0: A lo mejor él era el dueño de que esta no me va a quitar mi celular.
1: Qué locura, no, hombre. Imagínate, yo ese celular me lo encontré en Chitré.
0: Ay, padre.
1: En Chitré. Y yo estaba en Panamá.
0: Me acuerdo de los internet café, Luchi. Ay, no. Para ese tiempo yo vivía en el gueto y todo, cuando estaban de moda. Yo tenía uno ahí a 2:20 de la casa y decía los trabajos de la escuela y de la universidad. Uh-huh. Me acuerdo. Qué risa. Bueno, de la universidad, porque de la escuela no. Ni me gustaba ir. Oye, hablando de la escuela, te voy a mandar un saludo antes que se me bajen del carro, porque ya van llegando a la escuela. Quiero mandarle un saludo a mi sobrina hermosa, Lu. Y dice que quiere su dale, dale. Así que vamos a cantarle su dale, dale, el Luchi.
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0: ¡Hola!
1: ¿Para quién es el Dale Dale?
0: Oye, un Dale Dale para Lu y para Marisín, que están en sintonía. Así que ahí vamos.
1: La, dale Lu.
0: Y dale Lu, dale da, dale Mari. Y dale Mari, dale da, dale Mari. Oye, un beso para ustedes dos, las quiero mucho, las extraño, las extraño.
1: Saluditos, la chicas, extraño. Saluditos. 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
0: Siempre, siempre de los siempre. 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
0: ¿Cómo me gusta? ¿Cómo me gusta, Luchi? Y también tengo una cajita, y yo no puedo creer que esa cajita esté tan barata. Que único con un twist era una presa de pollo, soda, papita, pan, todo. Es una ganga.
1: Es lo una es. Ganga. ¿Sabes qué me gusta ahí?
0: ¿Qué?
1: El Famous Bowl.
0: Ah, el Famous. ¿Tú sabes qué? Que
1: es
0: tengo
1: que me
0: rato,
1: encanta
0: que...
1: el puré de del café.
0: Del
1: KFC.
0: KFC.
1: Para chuparse los dedos.
0: Mm.
1: Tengo mensajitos por acá. Hola.
2: Hola. A ustedes los saludan en cantinas y nada que ver, o sea, la alta alcurnia, nos saludamos en bodas, así como la de la Rux ayer, me tomé mi par de champagne, el señor Rux nos regaló un pedazo de oreja, digo, un pedazo de oro, pues, y así, la alta alcurnia sabe dónde divertirse, dónde parquear, nada de eso, y que, ay, me estaba peleando con una mesa. Por una mesa. Nada que ver, chao, weón. A mí también me cayó mal. Así que te espero allá abajo en los ascensores de los 40. Vamos en bolillano, amiga.
0: Oye, pero tú estás fomentando la pelea.
1: Tú estás hablando de la alta alcurnia y tú me vienes aquí a decir que vamos a fomentarla.
0: ¿Cómo se nota, brother, que no te funcionaron esas orejitas que comiste en tu fiesta de alcurnia? ¿Ah?
1: Y eso fue el sábado.
0: Eso fue, sí, atrasado. ¿Cómo se nota que no te invitaron?
1: Qué feo.
0: Muy mal.
1: Muy
0: awful. Y sí, nosotros vamos a cantinas, cantineamos y esas cosas, claro. Porque la gente con clase va a las cantinas. Ahí nos encontramos, no sé, nos encanta.
1: Sí, tenemos un rato ameno.
0: Juntarnos con la gente, tener nuestro baño de pueblo, ajá, para tú sabes, para hacer nuestra labor social.
1: Claro que sí.
0: Así que, bueno, qué mal.
1: Para que sepas.
0: Qué mal por ti, ¿eh?
1: Buenos días, muchacho, feliz inicio de semana. ¿Dónde está Cayo? ¿De qué me perdí?
0: Cayo se lo llevó un perro en el hocico.
1: Sí. Cayo.
0: Tratamos de salvarlo, pero no pudimos.
1: Lamentablemente, Cayo no va a estar más. No queríamos que se enteraran de esta manera, pero...
0: Sí. Triste.
1: Las cosas como son.
0: Triste, triste. Un minuto de silencio.
1: Ya. Adiós. mentira, cayó, no, está indispuesto hoy.
0: Sí, sí, tuvo un temillo, tuvo un temillo. Esperemos que ya mañana esté con nosotros. Esperemos que mañana esté con nosotros. Así que no se preocupen, todavía hay cayó para rato, qué lástima, pero sí.
1: Tranquilo, que todavía hay cayó.
0: No, mentira, sí, tuvo una situación que está resolviendo, así que esperemos que el Cayito ya esté con nosotros mañana tempranito, ¿eh? Tempranito, tempranito.
1: Buenos días, chicos. Tempranito. Buenos días, chicos. Feliz inicio de semana para ustedes, reportando sintonía. Un abrazo, muchachos. Esos conteos del día cada vez me dan más miedo. En estos días, Cayo dijo que le hacían falta 200 y pico para que terminara el año y miren por dónde vamos ya.
0: Sí.
1: Pues sí.
0: Sí, sí, sí, sí.
1: El tiempo se pasa volando.
0: No.
1: Buen día, ¿pueden traducirme lo que dice ahí?
0: ¿A dónde?
1: Espérense que me acaban de mandar una foto. Tú sabes la gente cuando pone fotos.
0: Ay, no puedo, déjame, yo necesito visualizar.
1: Ay, no, yo no puedo con esto, ¿por qué la gente?
0: ¿Qué? No veo.
1: Mami, no escribas.
0: Permítame un segundo que me voy a levantar de mi puesto hacia allá, que no me puedo quedar con esto, espérense.
1: No escriban. No escriban. ¿Para qué? No gasten teclado. Ay, no. Yo siento que, miren, los teléfonos tienen disque corrector de ortografía. Y eso ayuda bastante si a veces estás aquí escribiendo muy rápido y se te van las palabras, pero
0: la sangre de Cristo, ¿qué es eso? ¿Qué manera de dañar el cumpleaños de ella misma?
1: ¿Qué le ardió?
0: Yo te voy a decir algo. Mira, yo no me burlo. No. Yo no me burlo de.
1: No, a mí me da pesar.
0: De cuando tú tienes una falta. Hay faltas que realmente uno por perezoso, por lo menos en mi caso, hablo por mí, ¿no? O sea, yo escribo algo y yo sé cómo se escribe, lo voy escribiendo así a lo rápido y así mismo se va eso. Ey, pero si bien es cierto, el celular tiene corrector. La computadora tiene corrector.
1: Todo tiene corrector.
0: Pero, tú sabes, mis cosas son como que, hey, hay veces que ponte que se me va una tilde, pero la palabra está correcta. O cosas así. Tú te das cuenta cuando hay un error así como que se te va.
1: Sí.
0: Pero a escribir mal.
1: Toda una oración.
0: Toda una oración, hermano. Eso está.
1: Yo me preocupo.
0: Eso está heavy. Eso está heavy. Y no solamente toda una oración, sino que toda la oración mal, con faltas ortográficas. Eso deja mucho que...
1: Al menos Dios lo escribió bien.
0: Sí, puso Dios.
1: Ajá.
0: Bueno.
1: Buenos días. Ay, Manuel, buenos días.
3: Buenos días, mis amores. Oye, ¿qué hacen preguntando por Cayo? O sea, ustedes no tienen que preocuparse por él, de Cayo me encargo yo.
0: Ay.
3: Ustedes preocúpense por su propio novio y no por el mío. Como dice Mike, hay faltas ortográficas que uno pasa por alto porque puede ser por lo menos que era una S y pusiste una D porque son teclas que están al lado de la,
0: exacto,
3: de la letra correcta, pero cosas mal escritas, ay no, señores. Renuncia a la escuela.
0: Totalmente, ese era justo el ejemplo que quería dar, Manuel, muchas gracias. No, tranquilo, yo no, aquí, no, sabemos que todo lo que tenga que ver con Cayo es contigo.
1: Es contigo y que tú lo cuidas bien.
0: Sí, ahí no te preocupes.
1: Pero tenemos que dar explicaciones acá porque, bueno, pues tú sabes, como nosotros exigimos explicaciones de los yaparatianos cuando faltan.
0: Sí, bueno, él, más que nada, él.
1: Bueno, sí, exacto.
0: Él es el que se pone bravo y le comienza a decir cosas. Así que no te preocupes, papito, nosotros lo que hacemos es redireccionamos eso para donde tú te encargas de darle, entonces para ver cómo sigue tu novio allá. Esperemos que mejor.
1: Esperemos que mejor, exactamente.
0: Dale un tecito, calientito.
1: Y amorcito.
0: Sí, que se quede tranquilo por lo menos un día.
1: Sí, que
0: él tiene que descansar.
1: Demasiado, hace demasiado.
0: Él tiene que descansar.
1: Él hace demasiado.
0: Sí.
1: Pero bueno, oye, tengo un mensajito del tío.
0: Ah,
1: tío,
0: bueno.
1: Buenos días.
0: Venga, tío.
4: Buenos días, señores.
1: Buenos días, tío.
4: Ayer y antes de ayer he visto en redes sociales un movimiento que existe entre estos mal llamados influencers.
1: Yo escuché al tío decir que he visto un movimiento y yo siento como... como un... ¡Uy! ¿Qué movimiento se te viene a la cabeza? A mí se me viene como un meneo.
0: Y
1: no sé.
0: Un movimiento.
1: Mira, mira, mira, mira.
4: Buenos días, señores. Ayer y antes de ayer he visto en redes sociales un movimiento que existe entre estos mal llamados influencers.
1: Ay, sí, tío.
4: Discutiendo entre sí porque uno sí. u otro está tomando la desgracia de Venezuela para crear movimiento en sus redes uh-huh. o crear algún tipo de contenido innecesario. Para mí son una partida de payasos todos estos disque influencers o creadores de contenido, porque no tienen creatividad, nunca han tenido creatividad para crear cosas por sí mismos, sino que toman escándalos que ellos mismos ven en redes sociales para entonces subir un streaming o un live hablando de eso y arrimarse allí para generar algún tipo de movimiento en su cuenta. O sea, en Panamá hasta para eso somos mediocres, porque en otros países los creadores de contenido generan más que aquí. En la pandemia también lo hacían. Estúpidos regalando bolsas de comida, llevando tío. Ayuda a las diferentes casas, se tomaban selfies, fotos y vainas para decirle a la gente como que ellos estaban donando, pues. O sea, yo la verdad, yo te digo, yo no sé qué haría más de cuatro idiotas de estos si las redes sociales no existieran. Pues si las redes sociales no existieran, nadie supiera ni quiénes son esos payasos. Pero ellos te llegan inclusive a un lugar y porque ellos generan disque movimiento en redes sociales, ya ellos se sienten famosos, mínimo Michael Jackson. Entonces, Panamá es un circo social de payaso, definitivamente, señores. A veces por estas pequeñas cositas, a mí me da vergüenza tener cédula panameña. Saludos.
0: Saludos, tío.
1: Tío.
0: Oye, empezamos cargadito, ni el café.
1: Hoy es lunes.
0: Déjalo. Miércoles. Déjalo. Acto digo, seguido.
1: Yo entiendo lo que dice el tío. Tío, pero yo entiendo lo que usted está diciendo porque, bueno.
0: Tío, vamos a ver que gracias a usted, esta va a ser nuestra pregunta del día.
1: Sí, totalmente.
0: Así que ya. Vamos a preguntar.
1: Déjame poner la
0: nos vamos con esto ya.
1: Espérate. Dame un segundito. Cálmate.
0: Estoy calmado. Estoy calmado.
1: Cálmate.
0: Ya.
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1: De la mañana con 48 minutos.
0: Iniciamos salsosos.
1: Iniciamos la semana como es. Porque es que es un tema que se tiene que conversar, se tiene que hablar, porque a mí me interesa saber la opinión de las personas acerca de, y no quiero tomar lo que está sucediendo en Venezuela porque pasa con muchísimas cosas. Entonces, a veces, por eso, me molesta un poco porque manchan el nombre de otras personas que sí están tratando de hacer las cosas bien.
0: Es correcto.
1: Que sí son personas que utilizan sus redes sociales de buena manera, que han trabajado y todo eso. Y se lo digo, tío, porque pues Mike y yo también hacemos contenido en redes sociales y es muy lamentable que a uno lo incluyan a veces en ese mismo grupo porque No es fácil crear contenido, y eso a mí me gusta resaltarlo y decirlo, no es fácil, no es una tarea de que hay contenido de valor y hay contenido que no es valor, hay contenido de chiste, hay contenido de todo, creo que cada quien tiene su nicho, pero...
0: Y que consuma lo que le gusta.
1: Y que consuma lo que le gusta, pero cuando hay situaciones en el mundo o situaciones que son muy delicadas... Yo creo que es importante tener algo que se llama empatía y respeto. O sea, para mí esas son cosas importantísimas. ¿Por qué? Porque tú eres una persona que tiene una comunidad. Una comunidad que te sigue, que te escucha, que te copia, que todo lo que tú digas tiene un impacto positivo o negativo con esas personas. Entonces, yo creo que hay que ser bien responsables cuando uno no solamente habla aquí en los medios de radio y televisión, sino también en los medios digitales. Creo que tienen un poder muy grande porque es algo que, Dios mío.
7: Está llamando.
1: Es algo que es importante al momento de comunicar. A ver, voy a contestar. A ver, porque no sé. Hola.
7: Hola, buenos días.
1: A ver, good morning. Ahí se fue. Llame de nuevo. Sí, algo importante, no sé qué pasó. Pero sí, para mí es importante como saber qué haces, sobre todo en momentos que son delicados, temas delicados. Para mí es complicado saber cómo tú vas a utilizar tus redes sociales. Al final, cada quien hace con su red lo que le da la gana, pero cuando hay algo que es delicado como este tipo de cosas que pasan en el mundo, yo sí siento que es importante tener un poquito de responsabilidad con las cosas que se comparten.
7: Totalmente, totalmente.
1: Pero quiero escuchar ustedes qué opinan, yaparatianos, de esto que pasó el fin de semana. Muchas personas del medio se pronunciaron, hay muchas personas que todavía siguen haciendo lo otro. Es más, yo vi una noticia de una chica que es como una influencer, no sé si es colombiana, que la man salió en sus redes sociales y la gente estaba preguntando también en redes cómo hacían para lo mismo que pasó con la tipa que empezó a hablar mal de aquí de Panamá.
7: Okay.
1: Que la querían funar.
7: Exacto.
1: Porque la muchacha salía en las redes sociales en un camión.
7: Sí.
1: Con varios insumos, pero ella salía posando, como tomándose fotos para subir las redes sociales y decir, yo estoy donando, yo estoy haciendo. Y la actitud que ella tenía no era
7: De voluntaria.
1: Me explico. Ella estaba, literal, la palabra, taquillando.
7: Creando.
1: Con el fondo de los insumos que iba ella a donar, no sé, lo que sea.
7: Yo no sé, pero para mí eso es una tarjeta de presentación muy fuerte, para mí, de quién es la persona. Tan sencillo.
1: Creo que sí.
7: Tan sencillo como eso. Y me deja saber cuáles son tus prioridades en la vida. Y bueno, no voy a seguir siendo ácido ni amargo, pero estoy de acuerdo con el tío. Estoy muy de acuerdo con el tío porque son cosas que realmente, brother, yo no puedo creer cómo tú aprovechas, las desgracias, el sufrimiento, las tragedias, la tristeza. Muchas personas ahí, ¿sabes? Estamos hablando de que perdieron su familia, perdieron su casa, perdieron muchas cosas, la mitad de su vida para los que quedaron, tienen que volver a empezar, hermano. ¿Ya? Como para que tú estés en esta guerra absurda, donde tú estás bien, tienes todo dentro de lo que cabe, y encima no estás pasando por ninguna situación donde te tienes que estar lamentando de algo, y encima después veo que subes otro video como burlándote y haciendo mofa de lo que te están diciendo, como quien dice, esto no nos importa. Eso es realmente lo que tú me demuestras que tú eres. Tan sencillo como eso.
1: Y otra cosa es que, en verdad, miren, yo siento que cuando tú haces cosas buenas, cuando tú haces obras buenas, tú puedes...
7: También que lo documentes, si lo quieres contar, pero cuéntalo. No en ese momento, cuéntalo como un testimonio. A mí me ha pasado, mira, y yo siempre lo he dicho.
1: Sí, sí.
7: Cuando yo me voy y le doy ropa, le doy comida a la gente de la calle. De hecho, y siempre lo digo, que callo me critica. Tú te sientas a hablar con los peers. Usted pasa por ahí y usted me va a ver tirado en la acera, conversando o llevando de la comida a alguien. Y usted no me ve que yo estoy tomándome foto con eso. Digo, cada quien, ¿no? Cada quien. Y con esto tampoco quiero que me aplaudan ni nada por el estilo. Lo hago porque realmente eso es lo que está en mí. Y eso me hace feliz, ¿sabes? Entonces, en algún momento sí lo he contado, pero no ando por ahí y dije, estoy aquí trayéndole la comida, no sé qué cosa, que tampoco está en mal. Ojo, o sea, no es que también estoy diciendo que no lo hagan. Hey, brother, pero siento que, como lo dije hace un momento, hay tiempo para todas situaciones. Hay formas también de decir y comunicar las cosas, porque ustedes también pueden ver creadores, influencers, que se dedican a este tipo de cosas, ayudas sociales, hey, brother, y tú te quedas viendo ese video porque realmente ese video sientes que te edifica, te impacta, porque realmente se nota que quieren hacer un cambio, que quieren que las cosas sean de otra forma, ¿sabes? No para aquí, para verse guerra de poderes, que no sé qué, hermano. Mejor métese su TikTok y comience a hacer sus payases y sus bailecitos y que de ahí le paguen su platita. Pero no moleste, no moleste ni esté aprovechando la coyuntura de una situación que fue trágica.
1: Que es trágica.
7: Y que es y que fue, claro. Y que sigue siendo. Porque todavía hay gente que ni siquiera han encontrado. Hay gente en escombro. Hay gente que brother, yo realmente no tolero eso. O sea, no lo estoy tolerando. No. Y como te decía, hey, y encima a ver varias personas, estos creadores, que se están mofando. Porque le están dando palo. Y como dice el tío, brother, se siente que son inalcanzables y que son, uh-huh, y que son, y que son. Brother, ¿usted qué tiene en la cabeza? ¿Qué tiene en la cabeza realmente? No, mejor me voy a callar porque me voy a poner como el tío.
1: Sí, yo
7: me pongo como el tío.
1: No, pero sí es cierto. O sea, yo creo que genuinamente, si tú quieres documentarlo como para motivar a otras personas.
7: Hazlo con responsabilidad.
1: O si quieres dar un mensaje pidiendo ayuda, que tú te vas a encargar de recoger las donaciones, no sé.
7: Es válido.
1: Pero yo creo que también hay que respetar la situación y las personas que no necesitan subir cosas para decir que también están ayudando. Yo creo que están enfocadas en ayudar más que en mostrar que están ayudando. Y como dice, que no sepa tu mano izquierda lo que hace la derecha.
7: Totalmente.
1: O sea, ¿por qué a mí me tienen que aplaudir o porque yo tengo que por hacer una buena obra? O sea, cuando las cosas vienen del corazón, yo creo que lo más importante es que llegue la ayuda y tratar de ayudar de la manera que se pueda, sin la necesidad de que te lo aplaudan o sentir que necesitas que te lo reconozcan para poder sentirte bien.
7: Totalmente.
1: Hay una diferencia bien grande. Pero quiero escuchar a los yaparatianos que están muy calladitos con este, qué raro, con estos temas. 6261-6309, ese es el WhatsApp de aquí en cabina.
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1: Ahí está, ahí de nuevo.
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1: Tengo notitas, a ver, buenos días.
8: En contexto del tío, estos par de payasos y estúpidos son un cáncer.
7: Totalmente.
1: Muy feo, porque es que lo que pasa es que a mí me da un poquito, a mí me da cosita, me da un poquito de dolor porque hay muchas personas que genuinamente creen en las cosas que ven de estos creadores porque son personas que ellos admiran, que se han ganado la confianza de su comunidad, etcétera, etcétera. Entonces, tienes que comunicar con responsabilidad, sobre todo con este tipo de temas y este tipo de situaciones. No sé, me parece a mí que es lo más sensato.
9: Buen día, bendiciones. Sí, lo que está pasando en Venezuela es trágico. Sí, de verdad, un impacto, pero la verdad, aquí mismo en Panamá, los influencers deben de ponerse a ir a los hospitales. Si quieren hacer contenido y quieren que ayudar a la gente, que vengan para el Santo Tomás, que vengan para usar la urgencia, que vengan tantas cosas que hacen falta para la escuela. Aquí en Panamá hace falta muchas cosas. Muchas cosas. A esos hospitales les falta de todo.
1: Ahí está. Digo, sí, claro. Yo entiendo lo que él quiere decir, que pues ahorita mismo, porque es un tema mundial de ayuda, y me encanta porque aquí Panamá demuestra que de verdad que cuando nosotros queremos hacer las cosas bien y queremos ayudar, todo el mundo se une, y eso es lo más hermoso que nosotros tenemos como país. El ver a la gente unirse para ayudar a los demás. Eso para mí de verdad que no tiene precio y me da mucho orgullo saber que la gente está clarita, que los panameños al momento de ayudar no lo piensan. Pero claro, hay muchas situaciones que están siempre. Entonces, yo creo que también como que es importante no solamente esperar estos momentos, sino que tener, o sea, si te gusta ayudar y te gusta generar de eso, pues no hazlo siempre, pues.
7: Totalmente, no sé. Totalmente, pero no lo hacen, no lo hacen, y eso es lo que molesta, y te das cuenta, y ¿sabes por qué molesta? Justamente por esa razón que acabas de mencionar, porque no lo hacen. Entonces, un día quieren hacerlo y lo hacen mal. Punto. Ajá. Ya, no voy a decir, dije que no iba a decir más nada.
1: Habla.
7: No, no
1: habla.
7: Quiero, no quiero, no quiero, porque les voy a dar palo, entonces no quiero, no quiero.
1: Está bien, pues. A ver, Manuel.
3: Mis amores, yo pienso que quien quiera ayudar les nace desde el corazón.
7: Exacto.
3: Lo hace con voluntad, sin necesidad de que lo estén retando. Sí. A ayudar. Ellos quieren hacer un reto para generar contenido y siento que en realidad eso no está mal. O sea, mi familia y un grupo de amigos, nosotros todos los años hacemos actividades y nosotros no subimos nada a redes. Es más, nuestra regla es, vamos y nadie va a estar grabando video. Nos podemos tomar una foto cuando estamos en la casa preparando los alimentos o que estamos forrando los regalos y cosas así, pero no subimos ni para qué ni por qué. O sea, simplemente es como que nosotros una compartiendo y listo. Vamos a los hospitales, hacemos lo que hacemos y nadie se entera quiénes somos ni qué estamos haciendo. Porque siento que la exponer a las personas que necesitan la ayuda de uno también es algo malo, pues, o sea, no debe ser.
7: Y sí, porque ponen a la gente como si fuera una foca. Ana, gracias. Igual lo repito, hay momentos, hay formas de cómo se hace, cómo se comunica, cómo haces parte también a esa persona que estás ayudando. Entonces, hey brother, no.
1: No sé, mira, yo soy exactamente igual que Manuel. A mí me gusta hacer cuando yo ayudo y punto.
7: Totalmente.
1: Ayudé y punto. Y me hace sentir bien, me gusta compartir. Yo he hecho varias labores sociales a lo largo de mi vida y a mí me gusta poder compartir, poder, no sé, de alguna manera ayudar, sentir que puedo darles un poquitito de aliento a las personas que más lo necesitan.
7: Correcto.
1: Pero a mí no me nace grabarme ni subirme y ojo, esa soy yo. Y yo tampoco soy quien para decirle a otra persona, hey,
7: tienes
1: ayuda.
7: Que...
1: ¿Tú por qué no estás ayudando? ¿Cómo tú sabes eso? ¿Cómo tú sabes que la persona no está ayudando? No todo el mundo tiene que subir o dar evidencia de algo que hace. Punto. O sea, para mí es como eso. Buenos días, dice, eso depende de qué influencer o creador de contenido sigas. Si es alguien que aporta tu vida de manera positiva, lo seguirá haciendo aún en esta situación. Los influencers que sigo han compartido los centros de donación, los voluntariados y sus ganas de ayudar. Se nota que no lo hacen para taquillar. Elijan bien a quienes siguen. Eso es verdad.
7: Totalmente, es lo que estamos diciendo. O sea, hay formas y hay formas de hacerlo. Punto. ¡Punto!
1: Oigan, 8:03 de la mañana. Yo voy rapidito al cambio, pero usted siga comentando. 6261-6309. Estamos hablando de la taquilla.
7: De la taquilla en medio de la tempestad.
1: Taquilla en medio de la tempestad.
7: Dios mío.
1: Lo que llaman muchos por ahí, yo no son todos, la falsa empatía y pues como... ¿Cómo esto impacta realmente la vida de muchísimas personas?
7: Totalmente. Y cómo también meten a todo el mundo en un solo paquete.
1: En un solo paquete.
7: Y eso no es así.
1: Y eso no está bien.
7: No.
1: Vamos rapidito al cambio y ya regresemos con más de la pregunta del día. Usted siga comentando ahí en nuestro WhatsApp.
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0: 8 de la mañana con 9 minutos, seguimos con más, esto es Ya Párate y estamos en este momento en la pregunta del día, porque seguimos con este temita para los que no, los que se vienen conectando. Espérense un momentito, déjenme sacarme esta pastilla, no me deja hablar.
1: Ajá.
0: Ahora sí, oye, sobre el tema que está pasando con los creadores de contenido que andan taquillando con la situación de las donaciones y este tipo de cosas. Y a mí me gustaría saber realmente cuál es su forma de pensar, cuáles son los comentarios que tienen ustedes. ¿Cómo ustedes ven esto? Porque, como decía Luchi, brother, no pueden meter a todo el mundo en el mismo saco. Y tal como decía la Yaparatiana también, brother, también usted tiene que saber y elegir qué es lo que usted consume en redes sociales. ¿Cuáles son las cosas que realmente le aportan? ¿Y cuáles las cosas donde usted invierte su tiempo en el momento que tiene su celular para pasar el tiempo, para decirlo, por decirlo así?
1: Sí, sí.
0: Sí, porque usted tiene que, bueno, no es que tiene, pero usted tiene que aprovechar el tiempo y realmente atraer cosas a su vida que le edifiquen. Y no, bueno, no siempre es cosas de que, ay, que mira, qué cosa de superación personal. Usted puede ver chistes, puede ver cosas, pero sí, pero realmente, brother, con responsabilidad y también usted mismo darse cuenta y tener esa manera de discernir cuando esto está bien, cuando esto está mal, cuando esto le aporta, cuando no, porque como siempre les menciono, hay tiempo para todo. Y en este momento, hey, no es válido comenzar a taquillar con la desgracia de otros. O sea, no lo voy a apadrinar.

0: ni le voy a aplaudir.
1: A defender ni
0: no
1: nada.
0: No voy de ninguna manera. Puede ser amigo mío, el creador. Porque he visto Frene.
1: Sí, sí, yo también.
0: Brother, y yo nada más hago así, ¿eh? Revuelvo, no. ¿Cómo es? Revuelvo la mirada y siento espanto. ¿Qué
1: exacto,
0: te puedo decir?
1: Exactamente. Buen día, chicos. Quien inició ese Vietnam fue la payasita de... es Nikki. Ay, no sé. Hay gente que yo no tengo ni idea.
0: Y es mejor que no tengamos.
1: Sí, sí, sí. Y él resuelve no sé qué del otro pelado. Y le han dado para llevar. Para llevarse nace, no se obliga. Los han funado brutal. Bueno, dice, buenos días, con el tema de los influencers, es muy válido utilizar el alcance que tienes para difundir información, pero volver a esto una competencia sobre quién sufre más, si el que sube 8,137,742 stories llorando sobre la situación, o quien no ha dicho nada pero nadie sabe si ha donado algo, porque seguramente el que llora más en redes está sufriendo más que quienes vivieron la tragedia, perdieron familias o aún están esperando noticias de los suyos. Hay que elegir bien a quién se le da tarima, y ojo, está muy bien es prestarte porque obvio es algo que impacta, pero hace que todo se trate sobre ti y que validen tu ego es otra cosa.
0: Correcto.
1: Ajá. Sí, sí, sí. Es un tema delicado. Yo siento que las redes sociales tienen a la gente muy enferma.
0: Totalmente.
1: Muy, muy enferma. Y lo voy a decir con mucha responsabilidad porque es la verdad.
0: Totalmente.
1: Hay tanta información, hay demasiada información en las redes sociales. Todo el mundo quiere hacer, todo el mundo quiere opinar, todo el mundo quiere ser el más sufrido, todo el mundo quiere, y creo que nos olvidamos de la parte realmente humana. Yo siento que muchas personas han perdido esa parte de humanidad. ¿Dónde está lo que realmente duele? ¿Dónde está la verdadera empatía? Y es un tema que debería de poder hablarse porque, señores, es preocupante. A mí me preocupa ver personas que prefieren llenar egos y hay gente que hasta se pelea en redes sociales por este tipo de situaciones. Y yo digo, wow, ¿en qué momento minimizaste el verdadero problema para tú ser el centro de atención?
0: ¿Es que es eso?
1: No, eso no está bien.
0: Está fuera de orden. Dice, fuera de orden.
1: Hola chicos, buenos días. Quiero hacer un paréntesis. Qué fácil es decir, lo material se recupera. Estamos hablando de Venezuela. Ustedes saben lo que uno se tiene que partir el lomo para tener mucho o poquito. Hay gente que llora desconsolada porque es que lo perdieron todo y gracias a Dios están vivos, pero lo perdieron todo, ya no tienen hogar, ya no tienen su hogar seguro, ya no tienen sus cositas, triste y lamentable. Venezuela es un país sin oportunidades, es muy fácil decirlo desde afuera, donde uno trabajando obtiene lo que quiere, si uno se la lucha, uno tiene lo que quiere. Venezuela es un cementerio de vivos, en Venezuela tener algo es un privilegio y un regalo. Duele. Y un regalo, punto. Duele.
0: ¿Ven?
1: Claro que sí, claro que sí.
2: Miren, señores, hay otra cosita que me molesta de ciertos disque influencers o creadores de contenido. Una de las cosas que yo hago como actividad comercial es hacer bailes o hacer eventos bailables. Estos señores muchas veces te llegan a la puerta con una ínfula de grandeza de que mínimo porque ellos son ellos, yo tengo que dejarlos entrar. Yo te digo la verdad, yo le digo a mi personal que está en la puerta, yo agarro un influencer allá adentro, un creador de contenido adentro de mi baile, sin cintillo en la mano, y ustedes tienen un problema al finalizar la noche. Porque ellos no son nadie aquí para que yo tenga que dejarlos entrar gratis. Porque ellos te llegan así, saludando a todo el mundo que ni conocen, precisamente para que tú lo dejes pasar gratis, que porque ellos son de que figura pública. No seas ridículo. Y no quiero mencionar los nombres de quienes he tenido así para no causar un tipo de polémica.
0: Más.
2: Saludos.
0: No quiere causar polémica, dice el tío.
1: Exacto.
0: Dios mío.
1: Hola, chicos, buenos días. Lo que dijiste, Luchi, que las redes enferman es en todos los sentidos. Quiero que sepan que el día del terremoto, espérame un segundito acá. El día del terremoto, gracias a las redes sociales, quedé con la presión alta y llorando. Soy mamá y no puedo resistir ver a niños y madres sufriendo. Y soy panameña y no tengo familiares en Venezuela, pero soy humana y son hermanos, totalmente. Es que te lo digo porque justamente ayer estaba conversando con una amiga acerca de ese tema, porque en verdad, todos estos días que han pasado, yo soy muy sensible con muchas cosas y por eso yo trato de filtrar mucho lo que yo consumo. Y no por eso a mí me hace no ser empática con la situación. Yo estoy clarita con lo que está pasando y me duele muchísimo. He llorado un montón con cada cosa que veo, porque encima, claro, entre más ves, más el algoritmo te sigue mandando y te sigue mandando. Y entonces, encima que te sigue mandando la situación, te manda otras situaciones que están pasando alrededor del mundo.
0: Sí.
1: Entonces, es como una combinación de tantas cosas, más los problemas que tienes y todas esas cosas, que yo siento que también uno tiene que tener, hacer uso responsable de las redes sociales. ¿Por qué? Porque eso también nos afecta a nosotros a nivel psicológico. Y es importante prestarse atención en saber cuándo decir, ¿sabes qué? Ya. Yo necesito ponerle stop a esto porque sí nos afecta, somos humanos y por supuesto que sentimos empatía por nuestros hermanos de Venezuela, hay muchas cosas que están pasando alrededor del mundo y que nosotros no tenemos ni idea, que son tristes también. Entonces, por eso a mí me duele más entrar a redes sociales y encontrarme con este tipo de noticias donde yo digo, wow, ¿dónde quedó la humanidad de la gente? ¿En qué momento esto se convirtió como en un catálogo de que, ay, a ver?
0: No.
1: ¿Qué voy a taquillar? No.
0: Focop.
1: No. O sea, jamás lo voy a defender. Jamás lo voy a padrinar. Y sí, es algo que se tiene que criticar porque no se puede normalizar ese tipo de cosas con muchísimas otras cosas. Entonces sí es importante hablar de esos temas porque hay niños viendo esas cosas, hay jóvenes, hay personas, como ella comenta, yo soy mamá y obviamente, man, es demasiada información y es demasiada información sensible. Así que, así mismo como uno cuida lo que consume, uno también tiene que cuidar de uno al momento de ver qué es lo que consume. Por eso para mí, y como lo han mencionado ahí, uno tiene que saber o uno tiene que tratar de tener sus redes sociales con cosas que aporten de manera positiva.
0: Oh, sí.
1: Es complicado, pero se puede.
3: Tío, yo entré sin cintillo, pero no por influencia, sino porque la influencia que estaba en la puerta me influyó. ¡Qué rico!
1: Dios mío. No puedo ver. Buenos días, chicos. Uno de los influencers que está en China y desató esta polémica, ahora su contenido se basa en que si lo funan le va mejor. Ha normalizado criticar negocios, marcas, etcétera, porque ha dicho que la funa ayuda a tener vistas.
0: Sí, a eso me refiero. Justamente de eso es lo que estoy hablando.
1: Y creo que esto ha hecho que muchos influencers estén en polémica porque esto les hace ganar seguidores. Yo estoy preocupada. O sea, yo cuando leo estas cosas, cuando me entero de las razones por las cuales la gente hace cosas en redes sociales, yo digo, ¿qué está pasando?
0: Yo no sé, pero es parte y parte, Luchi, porque también me da mucho que pensar los que lo siguen, por eso.
1: Sí.
0: O sea,
1: la gente que da tarifa.
0: ¿Tú piensas que yo quiero que me siga eso?
1: No.
0: Punto. Ya.
1: No. De verdad que es un tema, es parte y parte, señores. Tanto la gente que lo hace como la gente que lo aplaude o lo apadrina.
0: Es que lo hacen porque sabe que va a tener esa gente que lo respalda. ¿Me explico? Uh-huh. Si no, no lo hiciera. Créeme, créeme.
1: Yo no sé si tú te acuerdas, bueno, es que aquí ha pasado tanto aquí en este país tan chiquito. Una vez que un tema con un o una influencer, que la chica quería formar una polémica o formar un problema con una persona para que de esa manera sus redes crecieran.
0: Sí.
1: Yo dije, wow, de verdad, tantas cosas que tú puedes hacer y tú...
0: Y hay personas que lo logran, ¿eh?
1: Sí, yo sé. No, de verdad que a mí me preocupa un montón y es un tema que de verdad se tiene que hablar y hay muchas cosas que deberíamos dejar de normalizar. Hay muchas cosas que hay que dejar de normalizar para crear una sociedad que está tan desconectada del mundo real para que de verdad por lo menos la gente se le devuelva un poquito de humanidad y un poquito de, no sé, de aterrizar en la realidad, en lo que realmente está pasando.
0: Basta.
1: Ay, pero bueno, señores, de verdad que es un tema bastante delicado y nosotros siempre tratamos de abordar las cosas aquí de una manera respetuosa y de una manera que se pueda entender y llegue el mensaje como es. 8:22 de la mañana, esto fue la pregunta del día. Vámonos con musiquita, cambio comercial y ya regresamos con más de Ya Párate. Usted siga comentándonos al WhatsApp 6261-6309. Ya regresamos con más.
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0: Arrancamos la noticia de la farándula que tenemos para iniciar esta nueva semanita. Y es que Bad Bunny hizo historia en Londres con dos shows sold out en el Tottenham Hotspur Stadium, reuniendo a casi 100.000 fans. El concierto, lleno de cultura boricua, contó con celebridades como Djokovic, Zendaya y Dua Lipa, y también confirmó el impacto global de la música latina. Qué bonito eso. Becky G anuncia nuevo álbum, Baraja Bendita, y presenta Patrona, una nueva etapa de su carrera. Su nuevo álbum, que sale este 14 de agosto, describiéndolo como su proyecto más personal. Con el sencillo Patrona, la artista muestra una etapa de empoderamiento e identidad, prometiendo uno de los discos latinos más esperados del año. Oye, yo me he dado cuenta que esa ha sido la frase de los artistas este año. Este es mi disco más personal. ¿Tú sabes cuántas veces he leído eso? Ay, espérate, ¿qué pasó aquí?
1: ¿Qué pasó?
0: Sí,
1: aquí me tiene, así mismo lo tengo que agarrar así. ¡Ah!
0: Qué fuerte, sí. Entonces, de verdad que he visto que muchos artistas este año han decidido hacer discos muy
1: personales,
0: muy personales y auténticos. Porque Tokisha dijo lo mismo, que este es su disco más personal.
1: ¡Oh, wow!
0: Sí.
1: ¿Y ya salió?
0: Sí, ya salió.
1: ¿Y qué tal?
0: No lo he escuchado, lo vi este fin de semana ahí en App Music, en el Spotify. Yo dije, voy a escucharlo nada más para saber qué es lo que es.
1: ¿Qué es lo que ella guarda o su personalidad?
0: ¿Qué es lo que guarda ella? Pero sí, muchos artistas este año han enfocado. Maluma dijo lo mismo.
1: Pero el de Maluma está bueno.
0: Está bueno, sí. Bueno. Por eso te digo, creo que muchos artistas ya consolidados, creo que han buscado la manera de hacer su música y un disco un poquito entre ¿cómo se dice eso? Como, o sea, que pueda que siga funcionando de manera comercial, pero también que tenga un poquito de la esencia verdadera de ellos, o las cosas que siempre quisieron hacer en su carrera. Y pues bueno, obviamente había que adaptarse al sistema y todo lo demás, pero ya como son artistas hechos y derechos, pues pueden hacer lo que les da la gana.
1: Oye, hablando de artistas.
0: Ajá.
1: Y temas de la farándulex.
0: Dime.
1: Oye, aprovechando el tema este de Venezuela y todo lo demás, yo creo, como hablábamos hace un rato, que hay gente para todo, ¿no?
0: Sí.
1: Entonces también está la gente que dona, la que no dona, y eso realmente no es que te hace ser mejor persona, ni es que te vas a dar un... Pero si lo haces, hazlo de corazón y punto, ¿sí?
0: Sí.
1: No paques las cosas. Igual está la gente que piensa de que todo el mundo piensa igual y que tiene que sacrificarse por X o Y razón.
0: Sí.
1: Supongamos que algo pasó en Venezuela. Hay personas que realmente, porque aunque suene duro decirlo, es así. Hay gente que la vida de ellos sigue y es como si no hubiese pasado nada. ¿Me explico?
0: Uh-huh.
1: Y realmente, para mí, eso no es un problema. Para mí.
0: Sí.
1: Yo respeto lo que cada quien quiera. ¿Me explico?
0: Uh-huh.
1: Entonces... le están dando palo a Alicia Machado porque fue un concierto ayer. Dice, no pareces venezolana, que no sé qué cosa, que ta ta ta, que ta ta ta, que ta ta ta, que ta ta ta, que ta ta ta, que ta ta ta, y ta ta ta. Y le han dicho de todo.
0: La gente tiene que detener.
1: Brother. Mínimo, ella fue la que apretó el botón, tiembla Venezuela.
0: Sí, exactamente.
1: Y brother, por favor, el hecho de que ella vaya a un concierto no significa de que ella sea mala persona. Man, y ahí le están dando palo en las redes. No puedo.
0: Es lo mismo que el problema que pasó aquí. Que porque la gente no está subiendo cosas, significa que no están ayudando. Y eso no es así. Tú no sabes si la persona está ayudando.
1: Así es.
0: Ey, la gente tiene que bajarle mil de verdad. O sea, no podemos caer en juzgar sin saber.
1: Exactamente. Bueno, ese me aporta la fritanga.
0: Dice, pero así en unas marchas contra la minera, una disque influencer se fue a un concierto de Taylor Swift. Ah, cómo olvidarlo. Ey, bueno, pues para que vean, la man ya tenía sus tickets. Y bueno, y después la man siguió con su lucha. Así que, bueno, y hablando de estas cosas y de artistas, Ricardo Montaner pide ayuda urgente para Venezuela tras los terremotos. Con un emotivo mensaje junto a su esposa, invitó a donar a organizaciones como The House Project, mientras otros artistas también se suman a apoyar a los afectados. Entre esos artistas está Danny Ocean, Lele Pons y Lazo, que también enviaron un mensaje de ayuda y generando gran movilización y solidaridad dentro y fuera del país. Y bueno, estas fueron algunas noticias de la farándula que tenemos para iniciar esta semanita como es.
1: Así es.
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1: Nueve de la mañana, 2 minutos, sorry, chichi.
0: Ay. No me pise. Ay, mentira.
1: La gallina.
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0: Ahí está. Y bueno, esta semana también ha sido de varios estrenos. Hay musiquita nueva que ya pueden escuchar. Sí, espérate que estoy buscando acá, es la computadora.
1: Está clarita, yo me embolillé con ella muy temprano.
0: Yo te vi, yo te escuché.
1: Muy temprano.
0: Te escuché. Oye, yo le voy a pedir un favor a la gente.
1: ¿Qué?
0: Dejen de estar inventando canciones que no existen. Dejen de agarrar disque artistas y hacer canciones y ponerle nombre de que este con este hicieron un dúo. ¡No! Eso no ha pasado, así que les voy a agradecer desde el fondo de mi corazón. Que si van a hacer canciones con IA, que sean canciones...
1: propias.
0: Originales. Ah, invéntese usted un nombre, no sé. Ay, Dios mío, ¿qué pasó ahí? Invéntese usted un nombre.
1: Totalmente.
0: Y deje de estar usando a los artistas que después se busca un problemón. Vámonos con este tema que estrenó la semana pasada. Se llama Tutu.
1: Tatu.
0: Porque tiene dos T y dos U.
1: Ah, tatu. Tatu.
0: Roshan Sesh y Lojay. Lo escuchas aquí en los 40.
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0: 9:44, seguimos aquí, lo hemos ido, hombre. Ahí está Adery, aquí trae papel y trae, pues como Wally. Trae y lleva papeles, trae, recicla papeles, trae y lleva. Ay, a la vida.
1: Ay, no, qué risa. Uh-huh. Oye, arrancando esa semanita, ya salió el sol.
0: Salió el sol.
1: Cuerpo bronceado.
0: Esto también.
1: Está la canción.
0: ¿Qué hora hay que cerrar todo con esta canción?
1: Te tienes que detener, madre. Ay. Te tienes que detener, basta.
0: Ay.
1: Stop. Wait a minute. Oye.
0: ¿Qué?
1: Tenemos un ¿cómo es la vaina?
0: Oye, ¿cómo es la vaina?
1: ¿A dónde nos trasladamos?
0: Bueno, este ¿cómo es la vaina? Es un ¿cómo es la vaina? Informativo.
1: Ok, está bien. Vamos entonces para allá.
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0: Horror. Ola de calor. No me hagas reír, mira, me hace perder la seriedad de la noticia.
1: Bueno, bueno, espérate.
0: Horror. Ola de calor amenaza a Europa y Asia. Y están los países enfrentando. Oye, ¿viste que se están derritiendo cosas en Francia y en otros países? Porque ahí el calor está insoportable. Y por acá estoy viendo que, ¿cómo es la vaina? Que dice que en China, mira, se ha viralizado imágenes de edificios residenciales que dicen que para controlar la ola de calor han comenzado como a habilitar unos chorros de agua que vienen desde las estructuras, desde el techo, como quien dice, pues, para que se vaya controlando un poco el calor en esa zona. ¿Qué te parece? ¿Cómo lo harían aquí? ¿Tú te imaginas?
1: Yo no lo sé.
0: Y no solamente en China han tomado este tipo de medidas, sino que en Arabia Saudí también. Dice que sorprende con este sistema que donde han habilitado un innovador sistema que cuenta con 750 postes que pulverizan niebla y la transforman en agua. Y parece, ¿sabes? Como ponen esas cosas para el calor, mira.
1: Ajá, wow.
0: Y están por toda la ciudad para minimizar el calor. Igualito, así mismo vamos a hacer aquí.
1: Claro.
0: Es que tienen que verlo para que vean cómo es la vaina.
1: Sí, pero, ¿ustedes han visto cuando, no sé si han ido a eventos donde tienen estos abanicos que tiran como
0: una agüita,
1: como un rocío?
0: Ajá, así.
1: Bueno, así pero a mayor escala.
0: Imagínense en gran magnitud en toda la ciudad. Porque no se soporta el calor. Pero mi pregunta es la siguiente, Luchi. ¿Eso no dará más calor? ¿No subirá? ¿Sabes? Cuando aquí llueve, hace tanto calor y llueve, sube esa humedad y ese calor y ese fogaje.
1: Es que depende, porque es que nosotros sentimos la humedad diferente porque es un país tropical húmedo. Uh-huh. Allá no sé cómo.
0: Porque el calor es seco, ¿no? Porque allá está
1: seco,
0: en temporada de verano. O sea, ese es lo otro. Pero
1: el
0: dice
1: calor
0: que está en
1: seco
0: 40 grados.
1: Es otra cosa y es insufrible.
0: 45 grados, imagínate,
1: sí,
0: eso. ¡Wow!
1: Sí, sí, sí.
0: Ey, pero lo que me sorprende es que no solo un país, sino que dos, tres están haciendo lo mismo. Eso quiere decir, ey, brother, que está haciendo demasiado calor. Y me preocupo porque voy a estar por allá.
1: Bueno, voy fresco.
0: Sí,
1: cómprate un abaniquito de esos de mano.
0: Oye,
1: bueno, que probablemente te va a tirar aire caliente, pero bueno.
0: No importa, quiero pensar que estoy acostumbrado al calor ahí, que eso no me va a azotar tanto.
1: Pero te fijaste en el clima,
0: sí,
1: la temperatura y eso esos días.
0: Sí, están en verano.
1: Bueno, buena suerte.
0: En fin, bueno, eso fue cómo es la vaina. Algo que realmente mira cómo es la vaina. Donde tienen que habilitar o tratar de tirar agua al cielo, brother, porque realmente está insoportable. Dice que la misma brisa sientes que te quema.
1: Como si estuvieras en el desierto.
0: Increíble. No, pero ni siquiera en el desierto, porque yo estuve en el desierto, ¿no, verdad?
1: ¡Ay, te estuviste en el desierto!
0: Sí, allá en los Dubáis.
1: ¿Cómo te fue?
0: Oye, y la brisa, y era una brisa increíble.
1: Era una brisa increíble.
0: Sí, pero que no nos quemaba, como menciona la gente, porque tengo un amigo casualmente que está allá, y dice que, ey, que está insoportable. Es una cosa que no te puedo explicar.
1: Wow.
0: Ey, realmente, y dice que han muerto personas.
1: Sí,
0: por golpe de calor. Qué cosa tan loca. Así que, señores, ¿qué estará pasando entre esta ola de calor, estos poco de cambios climáticos? Ey, lo otro que te iba a enseñar hace un rato, que lo iba a tirar también acá, viste que hizo erupción un volcán ahí en Hawái de una forma brutal. O sea, están los volcanes, se están activando, está temblando la tierra, está la hora de... No. Arrepiéntase,
1: claro,
0: de Dios.
1: Claro que va a tener un impacto en la tierra, porque el famoso cinturón de fuego.
0: Claro.
1: En varios lugares donde hubo estos terremotos de menor magnitud que en Venezuela, obviamente eso tiene un impacto porque se mueve la tierra.
0: Oye.
1: Y yo siento que sí termina afectando otros lugares, pues.
0: ¿Y viste
1: no directamente, pero sí, pues, en lo que vaya pasando el tiempo.
0: Y ahorita estoy viendo aquí las noticias que dice que hubo una réplica de 4. ¿Qué? Ahí en Caracas. Incredible.
1: Sí.
0: 4.6.
1: Sí. Ha estado moviéndose bastante. Creo que el día siguiente también hubo una réplica después del terremoto. Al día siguiente creo que volvió a hacer una réplica, y no sé si se ha estado moviendo el fin de semana también, pero es preocupante, hay que tener cuidado.
0: Increíble.
1: Esto fue
0: Como la vaina.
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1: Oye, por acá dice Luchi, tú puedes cantar, pero Mike está en tuco.
0: ¿Qué pasó?
1: ¿Qué estás cantando? Ah, no, que estamos cantando la otra canción, Salió el Sol.
0: Salió el sol, cuerpo bronceado y sus amigas.
1: Mándale un besito a Aida.
0: ¿Quién es Aida?
1: Sí.
0: Aida, ya yo no te quiero, Aida. Ya, mira, ya, me acabas de romper mi corazoncito.
1: Tú me partiste el corazón.
0: Tú, ay, cántala, que tú sí puedes cantarla.
1: Ay, canta conmigo.
0: No quiero, ya no quiero. No quiero. Estoy herido.
1: Eida.
0: Tus palabras, Eida, son como unos petardos que me cayeron aquí en la yugular.
1: Ay, bueno. Está bien, pues. Oye, quiero mandarle un saludito y un feliz cumpleaños a nuestra compañera de Random, María Laura. Ella está de Happy Birthday hoy.
0: Ah, sí, ¿verdad?
1: Así que Happy Birthday to you.
0: Happy Birthday.
1: No sé si nos está escuchando, porque ella nunca nos escucha. Voy a decirlo aquí en vivo y directo porque sé que no nos está escuchando, así que...
0: ¿Y para qué le estamos mandando el cumpleaños entonces?
1: Para que sepa, pues, que aquí se le mandó el cumpleaños.
0: Pero no. ¿Qué es lo que pasa aquí? ¿Cómo es posible eso? A ver.
1: Dice que esto es muy temprano para ella.
0: ¿Qué cosa?
1: Entonces, no sé.
0: No.
1: Quiero que me sorprenda como diciendo que estoy en sintonía, chicos.
0: ¿Cómo vamos a mandarle cumpleaños y que ella no nos está escuchando?
1: Bueno, pues.
0: ¿Ah? Pero bueno, vamos a cantarle cumpleaños, pues. Pónselo.
1: Pero ella no está escuchando.
0: Ya yo estoy aquí, ya la estoy...
1: Ah, ¿tú estás grabando?
0: Sí, porque para que ella vea que nosotros sí le cantamos aquí. Y cosa que si allá ella no me cantó en Random mi cumpleaños. Ajá.
1: Y que sí escuchamos su programación,
0: y pero sí, acá no nos escuchan. Y yo los escucho, exactamente. Pero, y mira, porque somos buenos y porque aquí somos una gran familia, ¿no verdad? Vamos a cantar de tu cumpleaños. A ver.
1: Dice así.

0: Dale,
1: llegó Deri, está invitado a la fiesta.
0: Bienvenido, Deri.
1: Estamos cantándole cumpleaños a nuestra compañera que no nos está escuchando.
0: Que ella no nos escucha, pero no importa.
1: Porque no lo invitaron a la fiesta, mena. Bueno.
0: Dale.
1: Sin la cumpleañera. Sin la cumpleañera. Estoy indignado. Aquí estamos mandando vibras de energía. A ver. Así que bueno, hoy cumpleaños María Laura, muchas felicidades, pásala bonito, escucha ya, párate más temprano.
0: Exactamente.
1: El que madruga, Dios lo ayuda. Bueno,
0: exacto, exactamente.
1: Eso es. Ahí está.
2: Oye, me encanta que manden esos mensajes así.
0: Por supuesto.
2: Qué chévere.
1: Pero tiene que escuchar, ¿no?
2: Claro.
1: No venga con ese de
0: que no me paro No. Aquí esto es una comunidad y todos nos apoyamos.
2: Ajá, y todos nos escuchamos.
1: Exacto. Yo me vuelvo con mi yaparatiano, va activo en el carro y escucho los clásicos.
0: Claro.
1: Exacto. Cuando mientras llego a mi destino,
2: ajá,
1: y escucho a Derek. 100%. Luego de eso,
0: escucho la fórmula con Abra.
1: Y luego de eso, entonces ya vengo pues con los compañeros de Random. Y bueno, y así sucesivamente. Así que yo no. Es más, devuélveme mi feliz cumpleaños.
0: Borra eso. Quiero devolución.
1: Ay, quiero mi devolución.
0: Oye, Derek, ¿qué tenemos para hoy con los clásicos? Tráenos un adelanto ahí de lo que nos espera luego de este programa.
2: Oye, vamos a arrancar suavecito porque también hay clásicos de baladas que vale la pena recordar. Ay. Así que venimos con un parcito de baladas. Y ahí vamos subiendo poco a poco, tú sabes, algo pop, un poquito más suave por ser lunes. Que tú sabes que la gente está como que tranquilita en la oficina, aunque muchos están arrastrándose para llegar a mañana 30. Pero les vamos a colocar muy buena musiquita también.
1: ¿Por qué lo dice? Por la limpieza.
0: Remando la quincena, mi amor.
2: Remando la quincena, amigo.
1: Ay, no, pobre gente.
0: Cuando la gente estira los 20 palitos.
1: No, gracias a Dios. Pobre gente. No estoy en ese.
0: Allá ellos, yo no sé qué es eso, o sea. No me cuentes tus problemas.
1: Yo no puedo estar estirando $20. ¿Cuáles? Si no los tengo. ¡Ah! No estamos para estirar dinero.
0: No estamos para estirar nada. Como le estiraron la camiseta al jugador de Panamá. Oye, casi se lo ponen de vestido, ¿tú viste?
1: Sí.
0: ¡Ah, no!
1: Eso.
0: Ay, ¿cuál es la jaladera?
1: ¡Jala! No.
0: Mira.
2: No.
0: Mike. Te hago la de callo. Bueno, te muteo.
2: Ay, Dios mío.
1: Yo me muteé.
0: Mira, esa foto está para decir yo estirando
2: Mi quincena. Va a ser el meme.
1: Totalmente.
2: Está bueno, de repente hazla, súbela ahí al canal de difusión de Yaparate.
0: Ah, voy a hacerlo, sí, para que tenga mis reacciones.
2: Oigan,
0: ahí.
2: Ustedes, al igual que me imagino que medio Panamá, brincaron ese gol que no contó, pero adivinen qué. Se gozó igual.
0: Yo estaba en el futuro, yo estaba practicando para el futuro. Eso fue una práctica.
2: Oye, estuvo buenísimo.
0: A lo que se iba a pasar el próximo mundial.
2: Así es. Así que si quieren ver a Luchi saltando para el futuro, vayan a las redes sociales de los 40.
0: Por favor.
2: Siempre están invitados a que nos sigan y den like y comenten también por allí.
0: Dejen su comentario, que eso nos motiva.
1: Bueno, ya está hablando que me voy.
0: Bueno, chicos, nos vamos. Classic será entonces hasta mañana aquí 6 de la mañana con más locuras de ya para ti.
1: Chao. Feliz día.
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0: Joey Magic Dreams.
1: Son las 10 en Ciudad de Panamá.

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5: Es hora de los 40 Classic, bienvenidos a estas dos horas de recuerdos de grandes clásicos aquí en los 40. Estamos iniciando una nueva semana, pero casi finalizando este mes de junio, hoy 29. Y pues tenemos una mañana bastante soleada en Ciudad de Panamá, la verdad es que estamos iniciando esta nueva semana, por supuesto con muy buena energía, con muy buena actitud, así que espero que ustedes de igual manera, y sobre todo que estén disfrutando de la programación de los 40 Panamá. 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De esta manera siempre nos vas a escuchar a donde estés, ¿eh? Así que no hay excusa. Y bueno, espero que hayan pasado un excelente fin de semana, pues... Ya sabemos lo que ocurrió lamentablemente con el partido de Panamá, pero aún así, señores, hay que estar orgullosos de nuestra selección que llegó por segunda vez a una Copa del Mundo. Así que felicidades a toda nuestra selección. De igual manera, como decimos en buen panameño, los chicos, sí, hubo errores, pero se pararon bonito, como bien decimos. Así que felicidades a ellos. Y por supuesto, nosotros aquí, cuando ellos lleguen, a recibirlos con la mejor cara y, por supuesto, de la mejor manera posible. Oigan, iniciamos la programación de este lunes, como les dije hace un rato que me metí, como bien se dice, yo me colé en el programa de los chicos de Ya Párate ahí un momentito. Iniciamos la programación de este lunes con algo de baladitas ahí, medias pop y todo esto que también nos encanta porque las baladas también son clásicas. Así como colocamos aquí algo de rock, de pop, también música de hip hop, música urbana. También hay baladas clásicas en los 40, así que está activo el WhatsApp 40626163 09 para que por ahí solicites tu clásico favorito para iniciar esta semana. E iniciamos la programación con un éxito de 1999 a cargo de Backstreet Boys. Eso se llama Show Me the Meaning of Being Lonely, o en español sería Muéstrame el significado de estar solo. Dios mío, qué depresivos que estábamos en esa época, Pero bueno, lo importante es que tú estés disfrutando de este y de todos los clásicos que vienen a continuación. Recuerda también seguirnos en las redes sociales, @los40panamá y @los40pma. Y si te perdiste el especial Classic con tema mundialista, pues pronto te voy a estar avisando de cuándo va a ser la retransmisión, así que muy pendientes a eso. Vámonos con el siguiente clásico. En esta ocasión pues vas a escuchar esta canción que en lo personal me encanta. Es una de mis favoritas de esta cantante llamada Dido. Esto se llama White Flag.

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2: Oigan, querían reiniciar nuevamente la programación. Seguimos con mucho más en los 40 Classic. Y acabas de escuchar al colombiano Juanes con Es por Ti, esta canción que formó parte de su álbum Un Día Normal. No sé si recordarán el video que Juanes estaba recostado, no sé, en una de estas camillas como de quirófano o algo así, sin camisa, y había una mujer pequeñita, pequeñita, que lo estaba amarrando. ¿Recuerdan ese video? Dios mío, qué tiempos. Pero bueno, seguimos con mucho más. Son las 10 y 28 de la mañana. Me estaban pidiendo más música de Shakira, de la época de Pies Descalzos. Oye, más adelante vamos con eso. 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Vámonos con más clásicos. Llega a esta hora La Oreja de Van Gogh con esto que se llama París.

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2: Un éxito de 1994 a cargo de The Cranberries. Escuchaste Zombie. Oye, este clásico tenía rato que no lo colocaba aquí en la programación, ¿eh? Son las 10:48 de la mañana y a esta hora también tengo que darte información importante. Pero primero que todo te recuerdo nuestro WhatsApp de cabina.
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2: 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Yo comí mi KFC el fin de semana y, ay Dios mío, quiero más. 10:49 de la mañana y a esta hora tengo que enviar un saludo muy especial porque está cumpliendo añitos nuestra querida María Laura de Random. Feliz cumpleaños, amiga. Espero que pases un gran día por acá. Te espero en la tarde, obviamente, para felicitarte acá personalmente. Pero también quiero celebrar tu cumpleaños con algo de musiquita porque sé que a ti te gusta esta tandita en los 40 clásicas. Así que vamos a celebrar tu cumpleaños de forma rockera.

0: Feliz cumpleaños, María Laura. Espero que la pases bien. Igual manera, si tú quieres enviarle un saludo de feliz cumpleaños a María Laura, lo puedes hacer durante todo el día a través del WhatsApp 4062616309. Yo voy a seguir con más clásicos, así que no te despegues del dial porque viene más música que sé que te encanta aquí en los 40 Classic.
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5: Son las 11 en

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1: Damos inicio a la segunda hora de Los 40 Classic con música a cargo de La Ley junto a Eli Guerra. Eso fue El Duelo en su versión de MTV Unplugged. Y por supuesto venimos con más clásicos en esta segunda hora de programación. Pero también te quiero recordar que tú puedes solicitar tu clásico favorito a través de nuestro WhatsApp 40.
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1: Voy a estar muy pendiente de lo que me vayan a escribir, de qué canciones van a estar solicitando.

0: sociales @los40panamá y @los40pma para que veas ahí toda la información de tus artistas favoritos, el contenido que estamos creando para ti. Puedes ver a mis compañeros durante el partido del sábado de Panamá, pues celebrando, saltando ese gol que lamentablemente no contó, pero aún así, como le he dicho a todo el mundo, lo importante es que se gozó ese gol, se saltó y de saltada no hay. Así que bueno, damos inicio a esta segunda hora. 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
0: Y vamos a seguir con más clásicos y llega ahora algo de música del patio. Me voy con música de Rabanes. Esto es Muero en el Alcohol.

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2: Acabas de escuchar Lucky, música a cargo de Britney Spears, esta canción que fue segundo sencillo de su álbum Oops, I Did It Again. Son las 11 y 29 de la mañana y a esta hora te comento que la vida está hecha de momentos que jamás olvidaremos. 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Oigan, ya estamos en lo que sería la siguiente fase de esta Copa del Fútbol. 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Vamos a continuar con más clásicos. Llega música a cargo de Hilary Duff. Esto se llama Soy Yesterday.

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2: Escuchaste Locos de Amor, música de Iván Barrios junto a Margarita Enríquez aquí en los 40 Classic. Ya estamos casi finalizando la programación, son las 11:50 de la mañana, pero tengo que darte información importante, ¿sí? 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Voy a colocar más música porque quiero aprovechar el tiempo que nos queda. Y en este momento vas a escuchar a Chenoa con esto que se llama Todo Irá Bien.

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1: Y con este éxito de la española Chenoa llegamos al final de los 40 Classic para el día de hoy. Gracias por acompañarme durante estas dos horas de clásicos. Para los amantes del fútbol, quiero que sepan que está por iniciar el partido de Brasil contra Japón. Vamos a ver cómo queda eso, ¿eh? ¿A quién le vas? WhatsApp 40-6261-6309. Las actualizaciones del partido seguro las vas a tener con DJ Adrak, que viene a continuación con los 40 Fórmula. Yo voy a despedir la programación del día de hoy con música de Jesse y Joy. Esto es Espacio Sideral. Que tengan un excelente lunes y nos escuchamos mañana a las 10 de la mañana con más en los 40 Classic. ¡Chao!

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1: Son las 12 en Ciudad de Panamá.

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2: Sí. Muy buenas noches, mi nombre es Carlos Morales desde el bloque FM. Chicas, hoy los tragos están a 2x1. Invita a tu amiga, pásenla bien y cuídense.

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0: Música de María Becerra, la nena argentina, con Ivy Queen, sonando Primer Aviso. Bienvenidos a esta programación del día de hoy en la Fórmula Los 40 con DJ Adrak.
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0: Señoras y señores, arrancamos una nueva semana. Feliz lunes a ti que estás en sintonía de todos los éxitos de los 40. ¡Ay, Dios mío! ¡Golazo de Japón! Quiero que sepan que ya está dándose el partido Brasil versus Japón. Partido de 16avos. O sea, el que pasa aquí va a octavo de final directo. Aquí ya no hay tutía. Feliz inicio de semana, bienvenidos a esta programación. Vamos a quedarnos contigo hasta las 3 de la tarde el día de hoy. Vamos a hablar más adelante de algo de fútbol también. No quiero a nadie triste, ya pasó la página, ya se cumplió el objetivo. Ya, listo, no hay más nada que reclamar a los chicos. Hicieron un buen trabajo en el Mundial y creo que en otra ocasión nos hubiésemos traído un saco de goles. Pero creo que el resultado de todos los partidos fue... que el equipo dio el todo por el todo y bueno, lastimosamente no se le dieron las cosas. A mejorar, a seguir trabajando y en la próxima, la tercera va a ser la vencida, se los aseguro. Vamos con algo de música entonces para arrancar, seguir avanzando en la programación. Llega de lejitos remix de Jay Wheeler y Omar Kurz, sonando aquí en los 40. Oye, qué golazo, Dios mío, qué golazo de Japón. Estamos... desde hace 20 años recordando ese capítulo de Supercampeones, ¿no? Japón versus Brasil. Vamos con música y regresamos con más en los comentarios aquí en los 40.
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0: Dirty Boy, Carlos Vives y Maluma, Colombia.
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1: Seguimos con más de los éxitos aquí en los 40. Escuchaste No Cry de Capo sonando aquí en los 40 Panamá. Y atención, porque les tengo noticias que compartir aquí en los 40 para ti que estás en sintonía disfrutando de todos tus éxitos favoritos. Y también te recuerdo que estemos conectados siempre en las redes sociales, arroba los 40 Panamá, arroba DJ Adrag, y por cierto, arroba los 40 PMA. Son nuestras cuentas principales para que estemos ahí conectados siempre y, sabes, veas todo lo, las noticias de tus artistas favoritos, toda la música nueva que llega a los 40 y, por supuesto, también todo lo que ha pasado en las diferentes actividades, en la fiesta mundialista, en el tour de universidades y también para que vean los goles que he metido en cada universidad. Así que, señores, pendientes ahí a las redes sociales, arroba los 40 Panamá. Bueno, creo que nos vamos a ir con algo de música y luego les comparto entonces información importante aquí en los 40. De momento no le cambies, sigue aquí con nosotros en sintonía de los 40. Vamos con Amargura de Karol G, suena a esta hora del mediodía, ya 12:52.
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1: Así es, escuchas todos tus éxitos como este que acabas de escuchar de Carlos Vives. Te dedico. Oye, si estás todavía buscando dónde ver el mundial, estos partidos que se vienen ahora en 16avos y bueno, los octavos de final, cuarto de final, semifinal y final, el verdadero partidazo se juega en Fridays. 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Vamos con música nueva, llega W Sound, J Balvin y Ovy on the Drums. Esto se llama Godzilla, suena aquí en los 40.
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3: Es la una en Ciudad.

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1: Damos inicio a una segunda hora de programación en la Fórmula Los 40, a 1:19 p.m. Saludos para ti que estás en sintonía de todos los éxitos. Oye, quiero que sepan que el partido acaba de empatarse 1-1. Brasil versus Japón. 1-1 en el minuto 56. Ya bueno, 57. Está bueno el partido. De aquí en adelante, lo que viene va a estar interesante. Oye, y vamos a hablarles acerca de cuáles son los... quiero que sepan que Brasil y Japón no son los únicos que juegan el día de hoy. También a las 3:30 de la tarde van a poder disfrutar de Alemania versus Paraguay. Pero, ay, Dios mío, creo que ahí queda Alemania en la vuelta. Aunque Alemania no estuvo muy bien con Ecuador la semana pasada, pero... todo apunta a que Alemania es el favorito a clasificarse para los octavos de final. Y también un partidazo a las 8 de la noche, Países Bajos versus Marruecos. Todo se decide el día de hoy, así que esto va a estar muy bueno. ¡Ay! Casito era el segundo gol de Brasil. Este partido está candela, como se dice, así que pueden verlo en todas las diferentes plataformas y en su canal favorito, como siempre. Y también seguir de cerca, ¿no? De seguir a través de la radio todos los comentarios que les hacemos aquí en la Fórmula Los 40. Recuerden también seguirnos en redes sociales, @los40panamá con el hashtag Fórmula Los 40.
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1: Escríbanos tus saludos y complacencias a través del WhatsApp. Ahí voy a estar leyendo todos sus mensajes hasta las 3 de la tarde. Y nos vamos entonces con música. Llega The Weeknd y Playboi Carti. Esto se llama Timeless. Suena aquí en los 40.
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3: Así es, escríbenos al WhatsApp, reporta tu sintonía y nosotros te vamos a estar saludando y también complaciéndote con tus canciones favoritas. 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Muy bueno, ¿verdad? Vamos a la pausa comercial y a regreso con más de los éxitos aquí en los 40.

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2: Así es, ya sabes, te acompañamos donde quiera que te encuentres escuchando Los 40. 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Vamos con más éxitos y llegamos entonces al momento de los comerciales. Señor, vamos con Comernos de la Ghetto, de la GC y Arcángel La Mirage. Suena aquí en Los 40.

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6: Son las 2 en Ciudad de Panamá.

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3: Así es, seguimos con más de los éxitos. Estamos en esta última hora de programación. Ya son exactamente las 2 de la tarde con 14 minutos. Saludos a todos aquellos que están en sintonía, que están disfrutando de la programación. Están siempre conectados con los 40. Oye, quiero que sepan que ya el partido finalizó. Quedó 2-1. El pentacampeón se tiene que respetar siempre. Así que, bueno, lastimosamente el equipo de Japón perdió. Me duele mucho porque son dos de mis selecciones favoritas del Mundial, pero bueno, por tradición y por todos los años que me ha gustado el fútbol, Brasil es mi favorita por siempre. Pero bueno, Japón también tiene como ese pedacito de mi corazón ahí. Entonces este partido quedó 2-1 a favor de Brasil, así que Brasil se clasifica automáticamente a los octavos de final, primer clasificado literal, creo, aparte de... ¿quién estuvo jugando con Sudáfrica ayer? Refréscame la memoria. Creo que fue Canadá. Canadá estuvo jugando con Sudáfrica, así que Canadá también pasa automáticamente, es otro de los clasificados. Y... bueno, ahí estén siguiendo de cerquita todo el tema del fútbol a través de las redes sociales, @los40panamá y también @los40pma, y me pueden seguir también en mi cuenta, @DJAdra. ¿Qué pasó, Natalia? ¿Qué es eso? Que sigan la cuenta. Ok, listo, listo, listo. También saludos a Sarita, que debe estar por ahí escuchando, siempre anda Sarita... andando, traveseando en la calle. En sintonía a los 40 en su auto. Vamos a continuar con más y vamos con música de Rawayana con Manuel Turizo. Esto se llama Inglés en Miami. Mira lo que hago aquí. Para poder, entonces, tú sabes, darle como la continuidad, avanzar en la programación. Así que vamos con Inglés en Miami. Rawayana y Manuel Turizo suena aquí en los 40.
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1: Seguimos con más de los éxitos aquí en la Fórmula los 40. 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Vamos entonces con algo de música, ahora que estamos en tema mundial y estamos en los 16avos y todo esto, vamos a escuchar música de Los Rabanes. Llegó papá, eso.
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2: Así es, seguimos con más de la fórmula Los 40. Oye, música de nada más y nada menos que cultura profética. Esta canción de seguro es bien relajante y muy buena para iniciar la semana. Así que feliz lunes. Ya casi se nos va el mes de junio. Estamos a 29 de junio. Oye, y quiero aprovechar en este momento para felicitar a mi señor padre, que está de cumpleaños el día de hoy. Está ajustando un año más de vida. Y también a nuestra gran compañera María Laura Spill. Sí, señor, está de cumpleaños de Happy Birthday to You. Así que felicidades a todos los cumpleañeros del mes de junio. Y bueno, ya se está finalizando esto, ¿no? Así que ya estamos casi, casi listos. 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
2: 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Ahí, eso, no pasa nada. Y también quiero que sepan que, bueno, ya llegamos a la parte final. ¿Qué pasó, Natalia? No te preocupes, no pasa nada. Solamente tienes que quitar el botón azul. Eso, acuérdate de tu mejor amigo siempre. Oye, vamos a despedirnos con música del señor Bad Bunny, el conejo malo, que seguro Bad Bunny ha estado como, ¿sabes? Como callado, todo tranquilo, las aguas en calma. No ha pasado nada con el conejo malo hasta el momento, algo, tú sabes, como... Lo ideal sería como que se presente en la final del mundial. ¿Te parece? Una presentación ahí bien latina. Pero bueno, como se está haciendo en Estados Unidos, y recuerda que también hubo lo del Super Bowl y todo eso, vamos a ver qué pasa. Pero nosotros nos escuchamos mañana al mediodía, a las 12, regresamos con más de la fórmula a los 40. Ya por ahí seguimos entonces escuchando más de los éxitos. Y recuerda también estar conectado en las redes sociales, @los40panamá, @los40pma y, por cierto, @DJAdrak. Nos escuchamos mañana, será entonces... Hasta la próxima. Chao, que pasen una feliz tarde. Y nos vamos con Vete de Bad Bunny.
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0: Buenas, buenas, buenas, buenas tardes. Arrancamos random y arrancamos la semana, señores. Arrancamos con todo, ¿ah? Hoy estamos con los ánimos arriba. Hoy es un excelente día para dar gracias a Dios por estar vivos, un día más con salud, por tener familia, por tener alimentos, por tener trabajo, por tener cómo transportarnos. Ahí está. Si usted pensaba que no tenía razones para estar agradecido el día de hoy, ahí le tiré un par. Si usted tiene, así sea, un familiar con vida, si usted tiene su casa, si usted tiene su trabajo, si usted tiene para comer, para transportarse, ya usted está dentro de ese pequeño porcentaje de gente privilegiada. Hoy estoy aquí con mis bellas Nat y Andrea. Saluden, chicas.
1: Hello, hello. Hello. Ay, me mutearon.
0: ¿Te muteé? No, ahí está. Pa' ver, dale.
1: Me cancelaron.
0: ¿Ahora?
1: No.
0: ¿Cómo que no?
1: No.
0: Todos los micrófonos están prendidos. Pa' ver, dale.
1: Buenas.
0: Ahora sí.
1: Estoy bajita.
0: ¿Estás bajita, Chuzo? ¿Estás hasta arriba?
1: Hola, hola muchachos.
0: Estás en lo más alto, mira la cuchilla donde está. En lo más alto, aquí no muteamos a nadie. Espérate, ¿pero te escucha o no te escucha?
1: No me escucho, hermana.
0: ¿Tú no la escuchas?
1: Yo la escucho.
0: ¿Tú bueno, me escuchas? Y entonces, sí. Espérate, bueno. Vamos a hacer una prueba. Habla ahora.
1: Hola.
0: ¿La escuchaste?
1: Sí.
0: Entonces, Chuzo. ¿Todo está bien?
1: Ahora sí me escucho.
0: ¿Qué pasó? Aquí no muteamos a nadie. Cuéntenos, chicas, ¿qué tal estuvo su fin de semana?
1: Oye, súper bien, súper tranquilo. Aquí disfrutando también de la fiesta mundialista, claro, en el sí. Hard Rock Café. Esa vibra está, ese canto de gol nunca se me va a ir de mi cabeza.
0: Oye, pide. Aquí tenemos muchísimo de qué hablar el día de hoy. Definitivamente que eso que acaba de mencionar nuestra querida Nat es una de las cosas que vamos a hablar el día de hoy y que yo quiero que ustedes hablen conmigo también, porque yo estoy segura de que tenemos muchos sentimientos que compartir el día de hoy con respecto a ese partido que vivimos todos los panameños el sábado de Panamá frente a Inglaterra. Cuéntame tú, Andrea, ¿cómo estás? Sí.
2: Yo súper bien. Bueno, a mí me costó procesar, la verdad. A mí me costó procesar eso del gol. Yo de verdad, de corazón, yo quería que ese gol fuera. Y yo me aferré a eso, así que todavía el domingo yo estaba dije, y de verdad no fue. Pero bueno, hay, mira, que pasar la página.
0: Yo, o
1: sea, yo creo que el equipo,
2: ajá, exacto, pero yo creo que el equipo hizo un buen papel durante el mundial.
0: Pero aguántalo. No lo sueltes todo ahorita porque
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0: eso va a ser literalmente un tema al que le vamos a dedicar unos buenos minutos a hablar de la selección de Panamá. Y por supuesto que queremos escuchar todo lo que tiene para decir nuestra querida Andrea, que sabe muchísimo de fútbol y que la queremos convertir en una comentarista de deportes si ella se deja, ¿no?
1: Oh.
0: Entonces, ajá, para que lo vayan sabiendo. Oye, ¿qué es esto que tengo aquí, mi queridísima Nat?
1: Oye, eso es un detallito, eso es algo bonito, un dulcecito.
0: Eso está hermoso, dice cada vez más vintage, ¿eso
1: claro,
0: por qué?
1: Claro, hermana, porque uno tiene que irse para mejor, uno siempre está mejorando. Mira que las cosas vintage valen más.
0: Oye, para que sepan, estoy de cumpleaños el día de hoy.
1: ¡Eso, una vez!
0: ¡Rompe la piñata! Y aquí me recibieron, de verdad que los chicos, con un saludo demasiado caluroso. Está por aquí Sara, está DJ Adrak, Andrea y Nat, por supuesto está George. Me recibieron aquí con una decoración preciosa dentro de la cabina, con un dulcecito. Que para no decirme vieja, dice, cada vez más vintage. Está bien. Bullying con amor, me gusta.
2: El vino, que entre más años mejor.
0: Ey, mira, ¿viste? Te voy a decir la verdad, no es por tirarme flores.
1: Ajá.
0: No es por tirarme flores.
1: Pero
0: yo no solamente siento que me veo cada vez mejor, sino que yo siento que me veo muy joven para la edad que tengo.
1: Sí.
0: O sea, para que los oyentes sepan, porque no me da pena. Yo tengo 33 años, estoy cumpliendo el día de hoy. Y a mí todo el mundo me pone y que 26, se lo juro. O sea, no es por tirarme flores, de verdad se los digo. Yo no sé si es porque casi nunca estoy maquillada, porque yo sé que cuando sí me maquillo, me produzco, me hago las ondas, no sé qué, sí me veo más grande. Pero cuando estoy así, basiquita, la gente dice, tienes 26. Así que lo tomo muy bien.
1: Excelente.
0: Pero bueno, para que sepan, hoy estamos de celebración aquí en Random con mi pupeaño. Pero vamos a dejar que escuchen un poquito de música y más adelante venimos con mucho más aquí en Random.

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1: Estamos de regreso con más de los 40. Escuchabas Ale y Yorgaki con Échame la culpa a mí, si le llegan a saber. Oye, esa cancioncita de verdad que no pasa de moda.
2: Sí, ¿ah? Verdad.
1: Yo siento que las canciones últimamente como que se queman rápido de tanto que suenan, ¿verdad? Pero esa canción yo la puedo escuchar y escuchar. Adelante, Adraga, adelante, adelante. Yo la puedo escuchar y escuchar y no me canso. Bienvenido, mi estimado. Cuénteme, ¿qué tenemos por aquí? A ver.
3: Feliz cumpleaños, primero que todo, otra vez, porque te felicité en mi programación y voy a felicitarte aquí, así que feliz cumpleaños.
1: Ay, qué bello, mi amor, gracias. Para que sepas que cuando se venía acercando yo dije, espérate, ¿será que no estamos al aire? ¿Será que yo estoy aquí hablando y él me viene a decir que, bueno, sí, gracias por invitarme, feliz cumpleaños, pero no estamos al aire? Oye, yo tengo algo que contarles aprovechando mi cumpleaños. 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Y por ahí estoy escuchando que hay gente que ya va, le va pegando el hambre, ¿no? Mediodía fue hace rato aquí en Panamá, almorzamos a mediodía, ya van a ser las 5 de la tarde. 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
2: Claro que sí. Es que hace hambre ya y yo creo que tú no has comido todavía, así que tú puedes pasar por allá y comprar algo.
1: Estás clarita, estás clarita. ¿Qué fue lo que yo dije que iba a almorzar para que le cuentes a la gente?
2: Ella dijo que va a almorzarse el dulcecito de chocolate que tenemos por acá. Ese va a ser su almuerzo.
1: ¿Y qué más?
2: ¿Qué más? No sé.
1: Oye, acuérdate que acabamos de cantar cumpleaños. Hay otro dulce ahí.
2: Ah, mira, puro dulce, ese almuerzo...
1: Imagínate, ese almuerzo es para las lombrices. Ah, ese es para las lombrices, ese almuerzo. Cuéntame,
2: va a quedar activa.
1: Ah, ok. Ok, ya entendí. Tengo dos guardaespaldas hoy.
2: Sí.
1: Aparentemente.
2: No te sientes como vigilada. Como vigilada y atrás.
1: Ok. Bueno, estoy un poco confundida, la verdad. Pero bueno, seguimos adelante. Acá en WhatsApp tenemos saluditos, dice... Happy birthday, María. Yo sé que no te acuerdas, pero compartimos fecha. Claro que sí me acuerdo, pa' que sepáis. ¿Oyó? Pa' que sepáis que sí me acuerdo, estimado José. Así que, feliz cumpleaños para ti. Espero que lo pases muy bien, que tengas un día precioso, que Dios te regale mucha salud y que seas muy feliz siempre. Seguimos por acá. Con más cositas por WhatsApp. Bueno, acá me respondieron. Ajá, no, como estaba escribiendo pensé. Me mandaron fue una nota de voz. Uy, me da miedo esa nota de voz. Así que yo mejor ahorita la escucho y después se la coloco. Pero vamos a hablar ahora de el sábado.
2: Tema sensible, la verdad.
1: Tema sensitivo. No sé quién quiere pasar al micrófono, si Nat o Adra. Bueno, Adra se acaba de poner la capucha negra. Ajá, y se acaba de salir de la cabina. Apenas mencionamos este tema, no hubo cómo retenerlo.
4: ¿Cómo eso no se grabó?
1: Se fue con la lágrima afuera y...
4: Se fue todo de negro, está en luto todavía.
1: ¿Tú sabes qué? Honestamente yo creo que todos estamos de luto. Entonces, esta musiquita, eso está muy alegre para mí ahorita. ¿Qué podemos poner así como para hablar de lo que pasó el sábado? ¿Qué podemos poner?
4: Pero no, qué lástima, pero adiós, me despido de ti, me voy.
1: Oye, ese tiene que ayudarme, es de Erika, a conseguir esa, porque eso es un clásico.
4: Oye, claro. A ver. Yo estoy aquí tirando clásicos para Derek.
1: Oye, pero bueno, yo aquí no lo estoy encontrando. Ayala. Así que, pa' ver. Dice, tenemos, no fue un error, lo siento bebé, eres para mí, algo está cambiando. No la encontré, así que, Terik, solicitamos tu presencia en cabina para poner qué lástima, pero adiós, me despido de ti, me voy. Pero bueno, mira, mientras vamos a poner otra.
5: ¿Cuál era la que yo había dicho de Kelly Clarkson?
1: Espérate, espérate.
5: En caso de que...
1: Ajá.
5: No puedo.
1: En caso de que perdiera. Espérate. Oye, esta canción de Moran empezando.
5: Ah, ya.
1: El último adiós de Paulina Rubio me parece apropiado.
5: Excelente.
1: Me parece apropiado. Nuestro último adiós.
5: Así me sentí.
1: El sábado.
5: Así me sentí.
1: Después de dejar la garganta en el piso del Jarro Café.
5: Y si lo quieren ver, pueden seguir la cuenta de los 40 PM.
1: Excelente, excelente, Nat.
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1: Permíteme.
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1: sentir esto.
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1: Porque no te pude ver metiendo un gol.
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1: Bueno, que valiera.
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5: Ya sabemos que tenemos que manifestar bien.
1: Por las buenas soy buena, Nat.
5: Por las malas soy
1: mal. Ah, está muy jovencita, no se la sabe. Esto es de mi época. Oye, bueno, ahora sí, vamos a hablar sobre lo sucedido el sábado en el Panamá frente a Inglaterra, nuestra última participación en este mundial, la cual, bueno, sabíamos que no representaba que íbamos a continuar en esta competencia. Sin embargo, el panameño apoya la selección hasta el final y definitivamente que nos hacía mucha ilusión por lo menos poder irnos habiendo anotado un gol en este Mundial 2026. Yo quiero que ustedes sepan que cuando iba a suceder ese gol ya yo estaba de pie a punto de lanzarme hacia la tele del lugar y dejé toda la garganta ahí, no me quedó nada.
5: Ella saltó.
1: Y cuando de repente yo veo que están haciendo como así con las manos, dije, no, yo no puede ser. Esto no puede ser. Y la reacción de todos nosotros está, como dice Nat, en @los40pma, que es nuestra cuenta de backstage
5: de
1: los 40.
5: El último video subido. Si lo quieren ver, no se queden con las ganas.
1: Ajá, exacto. Para que tengan la gráfica visual de lo que yo estoy hablando.
5: Me vamos a dar un segundo para que vayan a ver.
1: Exacto, exacto.
2: Yo les quiero contar cómo fue esa experiencia para mí.
1: A ver,
2: porque
1: cuéntanos.
2: Mi experiencia viendo ese gol no gol fue un poco distinta. Yo creo que fue aún más dolorosa que la de ustedes.
1: Cuéntanos, queremos saberlo todo.
2: Yo vivo en apartamento.
1: Okay.
2: Yo en ese momento estaba viendo el partido. Y yo, mis canales como que tienen delay. No sé por qué, pero tienen delay. Entonces a mí, cuando ya algo sucede, yo me entero como un minuto antes y luego lo veo. Entonces yo empecé a escuchar gritos y escuché gol, gol por todos lados y yo dije, no, pasó, y me fui preparando. Me levanté del sillón, me preparé y cuando veo el gol y de la nada, 5 segundos después, que no valió. ¡Oh! Mi corazón se rompió porque yo venía celebrando un minuto antes.
1: Ay, o sea, Dios mío.
2: Yo ya venía celebrando un minuto antes en todo lo que demoró en caer el gol en mi televisión y encima ver que lo anularon. Fue destructivo.
1: No, eso, fue yo destructivo. Creo que todos quedamos literal. Esa es la mejor palabra que pudiste utilizar. Yo creo que todos quedamos auténticamente destruidos.
2: Devastados.
1: Con el alma por el piso. Porque no es lo mismo ver jugar a la selección y que no haya sucedido nada relevante. Pero estábamos todos convencidos de que habíamos logrado nuestro gol del mundial.
5: Y que se estaba repitiendo la historia.
1: Ahí tengo a Adra como tanteando para ver si ya terminamos de hablar del tema. Él está esperando que nosotros terminemos de hablar de esto.
2: Yo creo que él tiene una opinión que dar, pero no sé, como que no está convencido.
5: Él todavía lo está procesando.
1: Yo creo que sí, yo creo que sí. Mira, aquí conseguí, me parece, lo que estábamos buscando hace un momento. Vamos a ver. Adra, que estamos esperando tus comentarios. ¡Ay, mira quién llegó por aquí, mi querido Derek!
7: ¡Happy birthday! ¡Feliz cumpleaños! ¿Cómo estás?
1: Gracias, mi vida. Oye, bien contenta de verdad con cómo me han celebrado hoy aquí en los 40. Me tocó el cantado de los cumpleaños rodeada, del mes.
7: Rodeada de bastante azúcar, por lo que veo.
1: Rodeada de bastante azúcar, tal cual. Todo mal conmigo hoy almorzando dulce.
2: Bueno, pero es un día al año.
1: Un día al año no hace daño.
7: Sí, tú entrenas muchos días, así que...
1: Eso es verdad, eso es verdad. Ahorita te estábamos invocando por acá.
7: Mira, yo estaba en otra cosa, pero escuché...
1: ¿Pero te escuchaste? Dije,
7: te voy a cabina, porque algo está pasando.
1: Pero ya, aquí conseguí. Esta es la canción que quería Nat. Okay. Qué lástima, pero adiós, porque estamos hablando de que nuestra selección se despidió del Mundial, Derek. ¿Cuál es tu sentir? Queremos saber.
7: Obviamente, como todo panameño, tú sabes, triste porque nos hubiese gustado tener por lo menos un gol oficial. Pero bueno, igual sea como sea, siempre lo he dicho, al final la selección corre 90 minutos una cancha que ninguno de nosotros correría.
1: Así es.
7: Así que imagínate, yo medio metro y ya quedo cansado.
1: Tienes un buen punto, la verdad.
7: Así que obviamente hay cosas que mejorar, no vamos a negarlas. Hay cosas que mejorar.
1: Pero.

0: Por ahora, nos veremos nuevamente en 4 años. Así tengo es. La certeza.
1: Así es, estamos avanzando poco a poco.
0: Poco a poco, mira, eso es lo que yo decía. Ya que hablamos la parte tétrica y dolorosa, ahora vamos a pasar a una nota más positiva.
1: Claro.
0: Mira, en mi opinión, porque yo sé que es muy subjetivo este tema, en mi opinión, contra Ghana no jugamos bien. Y yo siento que yo era la única que pensaba eso, pero para mí jugamos mal. Luego, contra Croacia mejoramos significativamente. Contra Inglaterra nuevamente hicimos los ajustes de lo que no se hizo con Croacia. Empezamos a patear a portería. O sea, la mejora se vio, sinceramente hay que decirlo. Al final del día, como panameños, siempre vamos a apoyar a nuestra selección hasta el final. Y yo, personalmente, los amo. Y estoy orgullosa de que hayan puesto a sonar el nombre de Panamá, que fue el único país de Centroamérica que fue al Mundial.
1: Exactamente. Y bueno, lo importante es que lo recibamos de buena manera. Los chicos se lo merecen, creo que ya llegaron.
2: Ya llegaron algunos, acaban de llegar hace un rato a la aeropuerto.
1: Y bueno, hace poco estaba viendo que a la selección de Corea los recibieron lanzándoles una bandera del Reino Unido y lanzándole huevos.
0: ¿Qué?
1: Así que imagínate. O sea, como no. Ellos están haciendo el esfuerzo.
0: Ey,
1: para
0: tú sabes una cosa,
2: un país, no es fácil.
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0: Lo más random de hoy es eso que tú me estás diciendo, Derek.
1: Sí, muy triste, muy triste.
0: A la selección de Corea la reciben a huevazos y tirándoles una bandera.
1: Qué manera de decirlo, pero sí.
0: Dios mío, no te puedo creer. Bueno, por ahí también estaba rodando un video de, me parece que era un jugador, no estoy segura si de Irán o de Irak. Si alguno sabe, me dice que estaba quejándose y se mostraba muy triste porque como que la FIFA no había cumplido con algo que le habían prometido, no les habían llevado el staff, no tenían a su gente de los medios, no tenían a nadie. Creo que era...
1: No recuerdo cuál de estos países, pero ellos los han tenido viajando a México.
0: Eso, a Tijuana. Él estaba diciendo que no es que nada en contra de Tijuana, pero...
1: No recuerdo qué país era exactamente, pero bueno.
0: Bueno, capaz, ¿era Irán o Irak?
1: Algún oyente de Random capaz nos corrige.
0: Ay,
1: ahí
0: sí,
1: por
0: vamos WhatsApp, a ver el WhatsApp para ver si alguien nos puede decir de lo que estamos hablando. A ver, aquí tengo varios mensajes. Bueno, la gente está chateando duro al 6261-6309.
1: Bueno, yo voy tomando...
0: ¿Tomando rumbo?
1: Tomando rumbo, le regreso aquí su silla a Nat, porque hoy la cabina comienza, tú sabes, con poder.
0: Oye, girl power, mi amor, girl power.
1: Que siga pasando feliz cumpleaños. Y bueno.
0: Gracias, mi vida.
1: Queridos oyentes de los 40, por favor, me tratan bien a las chicas. Primera vez que están las tres solitas.
0: Exacto, mujeres al poder.
1: Acompáñenlas durante la tarde y también opinen bastante. ¿Cuál será el tema del top 5 de hoy?
0: Ahí estamos ahí, eso se está cocinando, eso se está cocinando.
1: Chao.
0: Chao, mi amor. Gracias, mi vida. Oye, Adrak, ya terminamos el tema, para que sepa. Ya terminamos el tema, ya puede ser feliz. Buen suéter de Spider-Man. Pero bueno, yo creo que Adrak ya yo le bajé totalmente el humor con este tema. Así que vamos a irnos a un pequeño corte comercial y regresamos con más. No se muevan.
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15: Son las 5 en Ciudad de Panamá.

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1: Estás escuchando Random y yo quiero contarles por acá que el partido de Alemania-Paraguay está 1-1. ¡Chao, mi vida! ¡Te adoro! ¡Chao, mi amor! Oye, de verdad que hoy me han hecho sentir muy, muy, muy, muy querida aquí en la emisora. Estoy bien contenta por eso. Gracias por todas esas muestras de cariño. De verdad que han logrado el objetivo, hacerme sentir especial. Pero bueno, como les comentaba, estamos viendo que, estábamos antes que nada sorprendidísimas porque Paraguay iba ganándole a Alemania. Eso es algo enorme, sobre todo considerando el bajísimo desempeño que traía Paraguay.
2: Y el equipo que es Alemania, obviamente.
1: Y el equipo que es Alemania.
2: De mucho calibre.
1: Exactamente. Entonces, ahorita estamos en el minuto 90. Pusieron 5 de reposición. Van 3 minutos y medio. Ilústranos, Andrea, ¿qué sucede si esto queda empate?
2: Bueno, si esto queda empate, a mí me encantaría que ellos se fueran a penales. Yo quiero ver penales, yo quiero ver acción.
1: Pero primero no dan 15 y 15, ¿no?
2: Sí,
1: tiempo
2: exacto,
1: extra, ¿cierto?
2: Tienen que ir al tiempo extra, los 15 minutos, luego otros 15 minutos y luego se irían a penales.
1: Ajá.
2: Yo la verdad quiero que vayan para allá, porque yo quiero emoción.
1: Ay. Tú quieres que se formen.
2: Sí, exacto. Quiero emoción, quiero, así que ojalá eso se mantenga así uno y uno.
3: Ella quiere apretadera.
1: ¿Ella quiere qué?
3: Apretadera.
2: Oye, pero
1: ¡ey! ¿Pero qué pasó? No se me resbale. 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
3: Wow, también interesante eso, María Laura.
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2: Buenísimo.
1: Mira, dice que es pizza con orilla de queso y que le puedes poner 2 ingredientes. ¿Ustedes qué le pondrían?
2: Bueno, yo...
3: Empieza tú porque la mía va a ser controversial.
2: Tú, ay, no.
1: Ya va a venir con una cosa y qué piña.
2: Ajá, ya yo me imagino.
1: Ya va a venir con su piña, porque ella es costeña. Va a venir con una piña, una cosa. Pero bueno, ¿cuál es la tuya,
2: Andrea? Bueno, yo basiquito, jamón, puede ser jamón y pepperoni.
1: Jamón y pepperoni, esa es la que
2: diría. No hay forma de fallar con eso.
1: Eso es una delicia. Yo estaba entre jamón, pepperoni y jamón pollo. Pero creo que jamón, pepperoni mejor. Ajá, ¿y cuál es la tuya?
3: ¿Los combinan? Sí, claro. A mí el pepperoni me pica.
1: O sea, sí, un poquito, pero un poquito, no es para tanto.
3: Bueno, la verdad, yo voy a eso, yo jamón y piña, lo siento, muchachas.
2: Oh, my God.
1: Ay, Dios mío, estás dulce, como la madre mía.
3: Lo dulce con los salados iba junto.
1: Pero no te creas, yo le he dado la oportunidad a esa pizza, hawaiana se llama esa pizza. Sí. 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
3: No está mala, está riquísima, es el balance perfecto. Dulce y salado.
1: Sí, exactamente. 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Y son las 5:25 de la tarde. Y eso...
3: ¿Eso qué significa, María?
1: Solo puede significar una cosa.
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1: Llegó el momento más esperado por todos nuestros oyentes de Random. Les recuerdo por acá nuestro WhatsApp.
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1: A ver, no queremos herir susceptibilidades con el tema de hoy. Quiero dejar muy en claro que la idea para este top 5 no es mía, es de la señorita Nat,
3: sí.
1: ¿Verdad? Porque yo venía con otra idea, pero esa la vamos a dejar para otro día.
3: Tenemos toda una semana aquí las tres.
1: Es correcto, esta semana es Mujeres al Poder. ¡Mujeres al Poder! Así que yo voy a dejar que la señorita Natalia nos haga los honores y anuncie cuál es el top 5 del día de hoy.
3: El top 5. Top 5. Excusas random para no ir a un cumpleaños.
2: Cayó perfecto.
1: Mira, yo por eso dije, eso no lo puse yo, eso lo puso Nat, para que después no digan, dije, ah,
3: oye, pero ¿cómo así?
1: ¡Estás brava! Ajá, estás brava, estás herida, me estás tirando al agua, y eso que te expliqué, te dije por qué no podía. Oye, aquí hay un oyente como bravo con Sara. Ay. A ver qué dice. Estoy leyendo el WhatsApp de cabina.
3: ¿Y escuchaste el audio que te mandó?
1: No, ahorita lo voy a escuchar, pero es él. Dice que Sara con H los bloqueó.
3: Ay.
1: No sé, ahorita voy a escuchar ese audio porque está como...
3: Está polémico, ese chat.
1: Dangerous.
3: Hoy como que desayunó tachuela hoy.
1: Yo creo que mi estimado... Y ahí está escribiendo, míralo, el Tini... Candelilla en
3: esos dedos. Él tiene cosas para decir el día de hoy.
1: Pero bueno, vámonos con el top 5 random de la tarde de hoy. Excusas random para no asistir a un cumpleaños. ¿Arrancan o arranco?
3: Arranca tú, que tú eres la cumpleañera.
1: Arranca la cumpleañera entonces. Excusas random para no ir a un cumpleaños. Lo que pasa, Natalia, es que, bueno... Yo sé que hoy tú cumples años y honestamente pues sí me hacía mucha ilusión ir. Sé que me lo avisaste con anticipación, pero bueno, estoy teniendo unos problemas estomacales.
3: Oh.
1: Ajá, unos problemas estomacales.
3: Wow.
1: Un poco serios, entonces no voy a poder asistir a tu fiesta, Nat. No.
3: Sí, me imagino que ya tienes una cita en otro lugar donde nadie te puede acompañar a ese lugar. Para el resto de la tarde, no te preocupes.
1: Exacto, estás clarita. Es una cuestión.
2: Una visita al trono.
1: Eso iba a decir. Me arrebataste las palabras. Mira, tal cual. Tengo una cita en el trono.
3: A eso nadie te puede acompañar.
1: Exacto, eso es lo que nadie puede hacer por mí. Entonces, no voy a poder asistir.
3: Ah, bueno, no te preocupes.
1: Ey, en verdad, mucha gente usa eso para zafarse, pero de verdad que cuando eso pasa, de verdad. Ey, tú no puedes salir de tu casa.
3: Porque nadie te cree, pero es una realidad, o sea.
1: No, y en verdad es muy incómodo estar así en un lugar y tener que estar y que salir corriendo y no sé qué en baño ajeno. No, nada de eso. Top 5 excusas para no ir a un cumpleaños. A ver, Nat, la creadora de este top 5, cuéntame.
3: Mira, yo de verdad quería ir a tu cumpleaños, pero... Mi batería social está por el piso, friend. Y de verdad que voy a tener con una cara de nalga y no te la vas a pasar
1: ¿Una
3: bien.
1: ¿Una cara de qué?
3: Una cara de glúteo.
1: Ah, ok. Mira, esto, para que sepan, gente, estas son excusas novedosas que yo nunca había escuchado. Son una cosita generación Z. ¿Tú eres generación Z, verdad?
3: Yo soy generación
1: Z. Ajá, una cosita de gente joven. Yo jamás había escuchado nunca que una excusa válida... fuera decir batería social. Esas son cosas como, como ghosting, como los bombing y todas esas cosas que el ustedes han inventado.
3: Total.
1: Ajá, eso es parte del nuevo diccionario, ¿verdad?
3: Diccionario random.
1: Aura.
3: Se abre. ¡Bum!
1: Acabas de perder 1000 de aura, una cosa así. Ajá, no sé ni qué significa eso, pero cosas que dicen los jóvenes. Ya yo tengo 33 años. Y entonces ella me está diciendo que es que ella no tiene batería social. ¿Tú no quieres saber lo que yo te respondería si tú me dices eso como excusa?
3: O sea,
1: a mí me han dicho
3: esa excusa. No tengo batería social y no te la vas a pasar bien tú, no me la voy a pasar bien yo, entonces mejor me quedo en mi casa.
2: Yo he sido de las que da esa excusa y voy a explicar el porqué.
1: A ver, ay, explica.
3: Te van a funar.
2: Antes, cuando yo era joven.
1: Ya la vida no ha terminado de mudar los dientes.
2: Pero cuando yo acababa de sacar cédula, yo tenía energía para ir a discotequear esas cosas, ya yo no hago eso porque en verdad... Es real.
1: ¿Tú tienes 20?
2: Ajá.
1: Y ya no tienes energía. Okay.
2: Pero es que es real lo de la batería social.
1: Mira, yo no te voy a decir que estás mintiendo porque yo perdí esa batería a los 21. Yo salí lo que tenía que salir, me divertí lo que me tenía que divertir y ya yo trabajaba.
2: Esa etapa ya quemada.
1: Ey,
2: pues, ya.
1: Imagínate. Y yo trabajaba y estudiaba ya. Yo estaba cansada.
2: Entonces hay veces que yo inclusive digo, dije, dale, yo voy. Y ese día, en la mañana, dije, man, en verdad... No quiero ir, o sea, no me voy a sentir bien yendo, no tengo energía, no tengo ganas de socializar. Entonces, yo soy honesta y digo, dije, en verdad, no voy a ir a maltripiar de tu cumpleaños, no me siento de ganas, pues.
1: Mira, algo que sí te voy a dar ahí es el punto de que sea como sea, tú ahí estás eligiendo ser honesta en lugar de inventarte una excusa, pues. A mí personalmente... y esto lo he comentado cuando estaba Boris aquí, a mí personalmente me da miedito inventar pa' lo que sea excusas con enfermedades.
3: Ah, claro.
1: Porque yo no sé, yo creo mucho en las energías y a mí me da miedo inventar, dije, no, que tengo un resfriado, porque yo siento que al par de días me voy a resfriar. Pero hay gente que no le importa. Sí. Hay gente que mata familiares, Fred.
3: Sí.
1: Hay gente que no está creyendo en nada.
3: Eso es. ¡Ey! ¡Bam!
2: No,
3: ¡tan!
2: Se murió mi tía y cuando vas a ver la décima tía que se murió. Ajá. Entonces, ¿hasta cuándo?
1: No, y después,
3: oye, pero
1: y después
3: más. ¿Cuántas abuelas es que tiene?
1: Ajá, eso lo estábamos hablando el otro día. Dije, no, que es que mi abuela, que no sé qué. Ey, tres meses después la persona cae en su propia mentira. Dije, no, que es que mi abuelita, ¿cómo así?
2: Que de nuevo cumplió
1: año. ¡De nuevo! Dije, no, que es la otra, pero la otra no había fallecido el año pasado. No, que esa es la mamá de mi madre. Ah, ok.
3: Ya.
1: Siempre tienen cómo resolver. Top 5. Top 5 excusas para no ir a un cumpleaños. Les recuerdo nuestro WhatsApp de cabina.
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1: Ahí está, para que nos cuenten. Nos pueden contar qué excusas han dicho ustedes o qué excusas han recibido para que alguien falte a su cumpleaños. 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Oye, ¿alguna vez alguien les ha dicho, no puedo ir porque tengo que entrenar?
2: No, mira que no me ha pasado.
3: No me ha pasado porque todavía. Exacto.
1: Bueno, para que
3: no tengo
1: sepas.
3: Tengo suficientes amigos gym rats para, bueno, que me digan eso.
1: Para que sepas que yo he sido.
3: No puedo, tengo ensayo. No puedo, tengo entreno.
1: Ajá, una vez me estaban invitando unas amigas a parquear a la casa de una de ellas a las 8 de la noche. Y yo dije, chuzo, la verdad es que hoy no tuve tiempo de entrenar en el día. Apenas estoy empezando a entrenar, así que no puedo. Ahí fue donde yo me di cuenta de que, oye, estoy bien comprometida con la causa. Claro. Porque en otro momento yo hubiera dicho, ajo, parking, yo no voy a entrenar nada. Pero no, yo prioricé mi entrenamiento y dije, cuando yo termino, si todavía están parqueando, yo llego. Ajá. Así que bueno. Sí, yo he sido la que da ese tipo de excusas.
3: Está bien, pero estabas dispuesta a ir igualmente después de entrenar.
2: Sí,
3: o sea, no dijiste y que no, porque tengo, exacto, que ir a entrenar. Simplemente, hey, voy a entrenar porque tengo este compromiso conmigo misma, pero yo después les caigo si siguen ahí parqueando.
1: Exacto.
3: Entonces, pero era como que
1: yo me imagino que sí hay gente que en algún momento dado, porque créeme, hay gente que sí es verdaderamente, como dices tú, gym rat, pero dizque obsesionada con el gimnasio. Yo sí estoy convencida de que hay gente que utiliza eso como justificación para no ir a un lugar. Dije, hey, no puedo porque en verdad tengo entrenamiento.
2: Sí, total. Tiene que haber gente que en verdad lo usan, dije, como excusa. A lo mejor ni van a entrenar y dicen que van a entrenar porque ya todo el mundo sabe que ellos están entrenando todo el tiempo.
1: Bueno, mira, no lo había pensado, pero puede ser que también. O bueno, también acuérdate que hay gente como Boris que corren a nivel profesional. Esa gente sí tiene que entrenar estrictamente, tienen que seguir unos entrenamientos. Y si se acerca una carrera, en verdad, si tú tienes un amigo corredor que te dice que no puedo porque hoy me toca fondo, no sé ni qué es esa vaina, pero ellos dicen que me toca fondo. Bueno, cuando tu friend que corre le toca fondo, compré, tienes que creerle, porque
3: él está tocando fondo.
1: Ajá. Estoy tocando fondo. A ver, dicen por acá en el WhatsApp de cabina 6261-6309, dice, una excusa es, me cayó visita de repente y no puedo dejarlos solos.
3: Uy, lo mato.
1: Ey, ven acá.
3: ¿Cómo no, así?
2: Y de esa deriva otra, dije, no, es que tengo que cuidar a mi sobrino aquí en la casa y no lo puedo dejar. O a mi hermanito. Tengo que cuidar a mi hermano y no puedo
3: no,
2: ir.
3: No, lo mato.
1: Pero mira, estoy sacando la libretita, me gustó esto porque aquí no pongo en riesgo la salud de nadie, papa. Tengo visita,
3: me cayó visita
1: y no los puedo dejar solos, lo lamento. Qué pena.
3: Llegó mi tía
1: sin avisar
3: de Alemania,
2: de Estados Unidos.
3: Ajá. Y llegó justo de sorpresa. Y ay, perdóname, manito.
1: Para la próxima.
3: De verdad. Yo te aviso. No me llames. Yo te llamo a ti.
2: Oye, yo tengo una que yo, dale, espero que nadie que yo le haya dicho esté escuchando el programa ahorita mismo.
1: Top 5 excusas para no ir a un cumpleaños.
2: Un cumpleaños, ajá. Oye, María Laura, ¿qué hora es que era tu cumpleaños?
1: Me estás preguntando hoy qué es día de mi cumpleaños.
2: Ajá, exacto. ¿Qué hora es que es el cumpleaños?
1: Es a las 7.
2: Ay, mira, lo que pasa es que voy un poco atrasada porque tuve un inconveniente con el carro. Bajé al carro y me encontré que la llanta estaba flat. Entonces no creo que pueda llegar porque ya tengo que resolver este problema acá.
1: Ay, no, pero eso está fuerte porque al día siguiente
3: te
1: levantas
3: y se te va a plantear la llanta mañana.
1: Mira, yo pensé que ya me iba a decir otra cosa. Yo pensé que ya me iba a decir que no, Justo a esa hora.
2: No puedo.
1: Justo a esa hora tengo clase en la U. Yo pensé que me iba a decir algo así. Como tú. Esa es la que me está aplicando Nat hoy.
2: No,
1: y Andrea sí va. Andrea sí va a mi cumpleaños, pero Nat dice
2: bueno,
1: que no, que...
2: justo ya no puedo.
1: Es mentira, ¿verdad?
2: No, es en serio.
1: ¿Es en serio? ¿Qué pasó? ¿Qué vas a decir, Pabe? ¿Cuál es tu excusa?
2: No es excusa. Tengo una reunión, tengo un meet.
3: Tengo un meet en Zoom.
1: Pero ve acá. ¿Eso te salió ahorita?
2: Sí.
1: George, si estás escuchando, si estás escuchando la programación, quiero que sepas que tu Plus One acaba de cancelar en vivo en el programa.
2: Allá está George, allá atrás.
1: En mi face. No, lo peor es que George se acaba de ir.
2: Se fue.
1: Sí. O sea, él ya está en el restaurante esperándonos y él cuenta con tu llegada para no estar solito. Porque él iba a ir, porque también ibas tú. Entonces no va nadie del equipo y él va a estar ahí solito en una esquina. Andrea, no le hagas eso a George.
3: Yo tengo que dar la clase.
1: A ver, dicen por acá, buenas tardes chicas. Malu, ¿no le pediste a Ya Párate que te cantara cumpleaños? Ay, pero ellos me cantaron, mira, en Ya Párate me cantaron cumpleaños, mi amor.
3: Wow.
1: Gracias a Mike, a Luchi, porque ellos me mandaron en el grupo una notita de voz con mi cantada de cumpleaños. También Derek me cantó mi cumpleaños. Bueno, Adrak, no sé porque no está escuchando el programa,
2: pero él... sí, dijo que te había felicitado.
1: Ay, también. Me encanta. ¡Ajo!
2: Ani.
1: ¿Estabas operando en qué sentido?
3: Estaba operando en la consola.
1: Júramelo.
3: Te lo...
1: Excelente, el profe Adrak en acción, papá.
2: Rompe, Natalia, rompe.
1: Él también fue el que me enseñó aquí a trastear esto. Sí. Mira, dice, María Laura, mi amor, sé que te prometí ir a la fiesta de cumpleaños, pero a mi esposa se le antojó pelear.
3: Pero mañana te doy tu...
1: ¡Ay!
3: ¿Cómo?
1: Mañana te doy tu fiesta privada, dice.
3: ¡Ay!
1: ¡Ey, qué fuerte!
3: Se resbaló. ¡Ay, no!
1: Mira,
3: así es como decir, mañana te doy tu regalito.
1: No. Así es como tú sabes que en verano tiene esposa. Porque si siempre tuviera esposa, no estuviera queriendo eso.
3: O la esposa no le dieron ganas.
1: O es muy valiente.
3: No le dieron ganas.
1: Muy valiente.
3: Simplemente descubrió cositas.
2: Un hombre valiente.
1: Dios mío, qué fuerte.
3: Oye, top 5. Excusas para no ir a un cumpleaños. María Laura, qué pena. Pero es que mañana tengo que... Se me olvidó. Y mañana, justo mañana, tengo que levantarme a las 4 de la mañana para ir para el trabajo. Tengo que madrugar. No puedo.
1: No te puedes trasnochar.
3: No.
1: Pero es temprano, es a las 7, te puedes ir temprano.
3: No, pero es que justo yo vivo después del puente, no puedo.
1: ¿Tú vives después del puente?
3: Sí,
1: ¿Y a dónde fue que yo te di bote el otro día?
3: Oye,
1: eso era aquí en la Vía España.
3: Sí, era para yo montarme en el metro para irme para el Brook y de allá agarrar el bus.
1: Tú agarras el metro ahí en ese edificio rosadito.
3: Sí, yo de ahí camino a la estación.
1: Ah, oye, me hubieras dicho la próxima, yo te puedo dejar en las puertas de la parada.
3: Ah, bueno, listo. Es que ese día no quería incomodarte.
1: Ah, okay. Ah, bueno, está bien. Bueno, esa, la que yo pensé que tú me ibas a decir, Andrea, esa también la dicen bastante. Dije, no, que, y no solamente dije que tengo clase en la U, dije, no, que tengo online de la maestría. Dije, justo a la hora de tu cumpleaños tengo una clase online de la maestría y no voy a poder. 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
3: Wow. Oye, por allá no estoy...
1: ¿Qué está pasando? ¿Qué está pasando en el que tenemos el partido puesto aquí? Y vi que Nat puso una cara, me asustaste.
3: Porque
1: ¿qué sucede?
3: Veo 101 minutos y esos pelados siguen corriendo y dando vironda y simplemente
2: y no
3: acaba.
1: Dando vironda. No, una consulta, ¿qué viene siendo? ¿Qué es vironda?
3: Dando vironda es dando vueltas.
1: Ah, ok.
3: No yendo a ningún lugar.
1: ¿Eso qué es en colombiano?
3: Sí, eso es okay. En colombiañol. Eso colombiañol. Es colombiañol.
1: Ok, comprendo. Vamos a ver este tiro de esquina de Alemania.
3: Papá. Viene
1: corner a favor de Alemania. ¡Uy!
3: ¡Ay, no! ¡Gol! ¡Gol de Alemania!
1: ¡No puede ser! ser, no puede ser, no puede ser, no puede ser, no puede ser, no puede ser.
2: ¡Qué fuerte! ¡No! Yo quería
3: mis penales. ¡Ay, le arruinaron los penales a Andrea!
1: No, no, no, yo no puedo creerlo. No lo puedo creer, no lo puedo creer.
3: ¡Ay, los alemanes están que no caben de la alegría!
1: Dime una cosa, pero ellos están en los primeros 15 minutos de tiempo extra, pero igual les corresponde hacer los otros 15, ¿no?
3: Sí.
1: Ok, Paraguay puede meter otro gol. Sí. Para ver, para meter otro gol y volver a empatar para que entonces vayan a penales. ¿Ah?
3: Exacto.
1: Correcto. Mira,
3: pueden hacer esto mucho más interesante.
1: Yo quisiera que ese fuera el escenario, sinceramente, pero yo estoy segura de que aunque esto quede así, ya los paraguayos van a estar contentos porque sea como sea, claro, le metieron un gol a Alemania.
3: Claro. Siendo el equipo que es Alemania.
1: Oye, estamos en época mundialista, top 5 excusas para no ir a un cumpleaños. Yo estoy segura que ahorita hay gente tirando excusa de lo lindo cuando la verdadera razón
3: es que quieren ver,
1: es que van a ver el juego. Es que tienen que ver el partido.
2: 100%.
1: Si a mí hoy ya me preguntaron, dije, oye, ¿y ahí dónde vas a hacer tu cumpleaños o hasta la tele? La gente está... No, pero yo los entiendo porque yo soy igual. La verdad, yo soy fanática del Mundial.
2: O sea, que si juega Argentina, tú no vas al cumpleaños.
1: No. Sinceramente no.
2: Dice que en su cara se los digo, si ese día juega Argentina, frenteado. No voy.
1: No, yo no invito, invento excusa. Frenteado.
3: No voy, perdón, juega Argentina.
1: No voy. Si tú me invitas a tu cumpleaños y juega Argentina, tú no puedes hacerme eso. Tú no me puedes invitar a tu cumpleaños cuando juega Argentina. ¿Qué te pasa? ¿Tú no puedes cumplir a otra hora otro día? No.
2: Reprograma, por favor.
1: Reprograma que viene Messi, no puede estar en eso.
3: Chuso.
1: Fuera del lugar. Ay, mira, están revisando el gol, papá.
3: No me hagan eso.
1: Están revisando el VAR para ver si es válido el gol de Alemania.
3: Bien hecho. Yo espero que revisen hasta la punta de la uña del dedo del pie, porque a mí me robaron el sábado.
1: Vamos a ver. Ese tema verdad. También lo podemos hablar más adelante.
3: Me robaron el sábado. Yo quiero ver la punta del dedo del pie de ese hombre.
1: Considero necesario y justo.
3: Me robaron.
1: Ah, porque mira, el defensa estaba en la posición del portero. Entonces, eso le quitaría... Hay que ver si va a estar habilitado, porque como... Cuando el defensa se mete en la posición del arquero, ya no se puede decir que ese defensa estaba habilitando el gol, ¿entiendes? Entonces, a ver, ahí lo están revisando.
3: A ver, dime,
1: Cálmense, muchachos.
2: Oye, pero está como bravo.
3: Tranquilo, mi hermano, no se preocupe,
1: sí,
3: mi
1: está
3: vale.
1: Como molesto. No se preocupe, mi vale, dice.
2: ¿Cuál la sabe? Bueno, amarilla.
3: Amarilla, y entonces ¿qué más?
1: A ver.
3: Viene.
1: Espérate, un momento de silencio. Ajá, no nos hemos ido del aire, estamos aquí esperando para ver el resultado, si es gol o no gol. ¿Es gol o no gol de Alemania?
3: Oye, no me está inquietando. Nada.
1: Frente a Paraguay. ¡No, ¡No gol!
3: ¡No,
1: no
3: gol, muchachos!
2: Tiene la emoción todavía.
1: Ustedes me perdonan, pero yo aquí no tengo por qué ser neutral. Yo aquí le voy a Paraguay, señores. Así que continuamos con la tensión.
2: Latinoamérica que represente. Hay que ir a Latinoamérica.
1: Exactamente. Aquí seguimos con la tensión del partido Alemania-Paraguay. Yo creo que se le va a cumplir el deseo a Andrea.
3: La sonrisa.
1: Ajá. Yo creo que se le va a cumplir el deseo a Andrea porque mira, ya.
3: De ir a penales, total.
1: Ya están en los pocos segundos adicionales de este primer tiempo extra. Entonces, lo que hay que hacer es que en el segundo tiempo extra, perdón, o Paraguay meta otro gol o se mantenga así para entonces poder irnos a penales. 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Oye, de verdad que yo estoy en shock con este partido. Honestamente,
3: sí,
1: no es por nada.
3: Varias vueltas.
1: Yo pensé que Alemania le iba a dar una goleada a Paraguay, te digo la verdad.
2: Pero digo, este mundial ha sido de muchas sorpresas. O
1: este
2: sea,
1: es el mundial de las sorpresas.
2: Que por ejemplo, Cabo Verde hiciera lo que ha hecho. O sea, eso es muy grande. Eso es muy grande y también lo del portero, que el portero de Cabo Verde se ranqueó.
1: Exacto, exactamente.
2: Le subieron millones de seguidores.
1: Un mundial de sorpresas.
3: Cuidadito con Cabo Verde, cuidadito.
2: Cuidadito con Cabo Verde.
1: Pero bueno, top 5, excusas para no ir a un cumpleaños. Aquí nos dicen al 6261-6309. Hola María Laura, por estar corriendo en el asunto de tu cumpleaños. Ahora es culpa mía. Ya empezamos mal, es culpa mía. Por estar corriendo en el asunto, es un asunto.
2: En el asunto.
1: Por estar corriendo en el asunto de tu cumpleaños, dejé la llave del carro adentro y se trancó. No puedo llegar, mi carro no tiene duplicado. O sea, me dio culpabilidad, me dio excusa.
3: Me dio trama.
1: Me dio trama.
3: Y encima no viene.
1: Y encima no viene.
3: O sea, lo que tenía del asunto de tu cumpleaños tampoco va a llegar.
1: Tampoco va, porque tampoco es que va a coger y que un Uber para llegar a mi cumpleaños. Exacto. Porque ya me está diciendo que por culpa mía, de mi asunto de haber nacido un 29 de junio,
3: exacto,
1: por yo haber nacido a este mundo, a ella se le quedó, o a él, la llave dentro de su carro.
3: Exacto. O sea, mejor dicho, mañana.
1: Ajá, mejor dicho, ¿sabes qué? No, ¿para qué naciste?
3: Exacto.
1: ¿Para qué naciste?
3: Mejor nada.
1: Directamente, ¿para qué naciste?
2: Mejor nadota.
1: Exacto. Okay, oye, dieron 4 minutos de reposición. Ustedes saben que estamos ahorita en época mundialista, entonces estos programas, hasta que se acabe la fiesta del mundial, van a ser unos programas bien random. Vamos a estar en lo que usualmente estamos, como en este caso el top 5, pero al mismo tiempo claramente tenemos que mantenerlos informados de lo que va ocurriendo en los partidos, porque aquí somos fanáticos del fútbol. Y si bien los acompañamos con buena música y buenos temas, también estamos pendientes a compartirles en tiempo real los resultados de los partidos. Así que en este momento, 1-1 Alemania frente a Paraguay, van empatados, estamos en el primer tiempo extra y ya quedan solamente segundos. De aquí nos vamos a la segunda tanda de tiempo extra y si no sucede nada ahí, entonces nos iríamos a penales.
3: Oye, yo tengo un top 5.
1: A ver, cuéntame.
3: Top 5 excusas para no ir a un cumpleaños. María Laura, ando en corredera y me acordé que tengo un compromiso familiar que no puedo mover. Qué pena.
1: Pero
3: María
1: Nat,
3: Laura,
1: tú no sabías de ese compromiso familiar cuando yo...
2: Cuando yo
1: te invité, que estamos viendo el partido, gente. ¿Tú no sabías ese compromiso familiar cuando yo te invité?
3: No.
1: Es tan importante que se te había olvidado.
3: Sí, es el aniversario de conocimiento de mis papás.
1: Ah, se conocieron, ni siquiera que de casamiento.
3: No,
1: ¿Y cuántos cumplen?
3: Ellos cumplen...
1: Te estás demorando mucho.
3: Como 20 años.
1: Te demoraste mucho.
3: No, es que yo no sé.
1: Pero tú tienes 20 años. ¿Cómo es eso posible? ¿Qué estás queriendo decir?
3: Bueno,
1: ¿que tus padres qué?
3: Ellos se pudieron...
1: El que no corre, vuela.
3: Exacto.
2: Y que bueno, se conocieron bien. Conocerse y se conocieron bien.
1: Por acá nos mandan al 6261.
3: Tuvieron una conexión.
1: Una nota de voz. Vamos a escuchar qué dice la nota de voz del oyente.
4: María Laura, mi amor, mira, yo estaba listo para ir a tu fiesta, pero yo te vi hace un rato en la calle, te llamé, te saludé y me ignoraste. Yo sé que tú me viste y me ignoraste, y ahora por esa razón no voy a tu fiesta, mi amor.
1: Ven acá.
3: ¿Pero eso es la realidad o eso es ficción?
1: No, eso es ficción, pero mira lo que él está haciendo. Él está jugándome a la psicología barata.
2: Y se escuchó real, la verdad.
1: Ajá, él me está jugando a la psicología barata porque él está bien serio diciéndome, echándome la culpa.
3: Claro, esa es la segunda.
1: Es que yo lo vi y yo lo ignoré. Y entonces, lo peor es que eso sí puede pasar. Entonces, obviamente yo me lo voy a creer y me voy a sentir tan mal que no me va a molestar que no vaya a mi cumpleaños.
2: Claro,
1: entonces,
2: porque en teoría fue tu culpa.
1: Es una buena excusa para no ir al cumpleaños. Él está molesto conmigo. Okay.
2: O sea, esa es una buena excusa, la verdad.
1: Y sí, echarle toda la culpa al cumpleañero y que se sienta miserable en su día
3: de
1: cumpleaños. Me parece fantástico. Vamos a escuchar qué más dice este oyente.
3: Ay, Dios mío.
4: Hermana, este sí soy yo. Cuando tú me invitas a tu fiesta, pero yo sé que yo no voy a ir para tu fiesta, en el momento... Insofacto, que tú me dices, oye, voy a celebrar mi fiesta el sábado. Ay, yo el sábado tengo algo que sé, no recuerdo qué, pero sé que tengo un compromiso el sábado. Así que para la próxima me avisas.
3: Ay, ya la vi. Ay, no. Esa es enseguida.
1: Oye, este oyente tiene buenas excusas.
3: Justo ese día tengo algo que hacer. No me preguntes qué es.
1: Pero mira, te digo algo. Yo prefiero la gente así a la gente que pasan los días y no te confirma, y no te confirma, y
3: sí,
1: no te confirma. Es decir, que man.
3: Es verdad.
1: O sea, di sí o no, pero di algo, pues.
3: Claro.
1: Hay gente que ni siquiera te dice que gracias por la invitación.
2: A mí me ha pasado, porque yo tengo la situación esta de que yo cumplo el 8 de noviembre. Y usualmente eso pega con fin de semana largo.
1: Claro.
2: Entonces mis cumpleaños siempre son como, ahí como que van dos personas y terminamos como amigo, como hermano juntos parqueando. Ay. Pero a mí sí me ha pasado que ese día yo estoy esperando 20 personas y me llegan, dije, 8. Y dije, man, yo hice una reserva y no me llega la gente.
1: Entonces, no, y tú sabes que lo peor. No hagan eso. No hagan eso. Lo peor es que uno dice, que favor confirmar.
2: Ajá.
1: Y no te dicen ni púdrete.
2: Ahora está la gente también que se le olvida, o sea, que genuinamente es que te también. Confirmo en dos días y se les olvida.
1: Eso también es verdad. Entonces, no, y hay gente
2: que se queda con tu lista y me preguntan, es que, oye, al final sí puedes o no puedes.
1: Hay gente que también, y es válido, te dicen como que, oye, en verdad, sobre todo si es día de semana, yo no te puedo confirmar hasta que llegue el día, porque realmente yo no sé a qué hora voy a salir el trabajo, o no sé si voy a poder o lo que sea, y no te quieren como cancelar porque hay una posibilidad que sí puedan ir. Eso es súper entendible, pero por lo menos te están informando de antemano, ¿sabes?
2: Sí, y cuando,
1: oye,
2: te lo dicen,
1: quisiera confirmarte,
2: sabes,
1: pero no puedo.
2: Ya tú sabes que esa persona es, puede que venga o puede que no. O sea, ya te mentalizas para eso.
1: Y tú sabes que me hizo a mí una vez una muchacha que era amiga mía, porque ya no es amiga mía. Ella estaba molesta conmigo por razones que hasta el sol de hoy yo no sé cuáles son. Pero ella, en vez de conversar las cosas conmigo, ella prefirió tomar una postura, ¿no?
2: Ok.
1: Entonces, en esa época, yo soy como, mira, a mí me encanta la resolución de problemas.
2: Okay.
1: A mí me gusta la comunicación, a mí no me gusta, si hay un mal sabor, así sea que tú decidas no ser más mi amiga, yo prefiero que se hable.
2: Claro.
1: Dime qué te hirió, yo tengo la humildad para reconocer si fallé, o te puedo confirmar o negar lo que te hayan dicho, pero por lo menos déjame saber qué pasó.
2: Claro.
1: O sea, no me puedes quitar la habla así de la nada cuando yo te he demostrado una amistad verdadera, porque entonces nunca fuiste mi amiga. Entonces, bueno, ese fue el caso de ella, por eso ya no es mi amiga. Pero yo estaba tratando como de salvar las cosas, porque en verdad, yo cuando digo que una persona es mi amiga, es porque es mi amiga.
2: Claro.
1: O sea, yo conocidos tengo muchos, pero amigos de verdad, con los dedos a la mano. Entonces yo no ando en orgullo ni nada de eso. Yo trato de salvar la amistad hasta donde yo pueda. Oye, le digo yo, dizque, como para tratar de hacer una actividad chévere y que no fuera como una cita de trabajo y que vamos a hablar tal día. No. Yo le dije, oye, el sábado tengo una zumba. ¿Por qué no me acompañas a la zumba y después nos tomamos algo? O sea, ¿qué te parece? Y me dice, es que creo que voy a estar ocupada. Esa fue su respuesta, no me dijo más nada. Creo que voy a estar ocupada.
3: A creer se va a la iglesia.
1: ¿Cómo tú me vas a decir, literal, cómo tú me vas a decir creo? O sea, era domingo, empezó por ahí. La zumba era un domingo. ¿Cómo tú me vas a decir creo que voy a estar ocupada? O sea, ni siquiera que voy a estar ocupada. Creo que voy a estar ocupada. ¿Cómo tú crees que vas a estar ocupada?
2: Eso es como decirte en la cara ya directamente que no quiero ir.
1: Diferente es, me parece que voy a tener un compromiso. No hemos tomado la decisión todavía, es un compromiso familiar. Pero en caso de no poder, ¿qué te parece si reagendamos para otro día? ¿Sabes? Mostrar como un,
2: exacto,
1: interés. Algo recíproco. No, ella me dijo, creo que voy a estar ocupada.
2: Bueno.
1: Y yo, ok, ya, se acabó
3: esto. Es que era domingo, ella tenía que ir a la iglesia.
1: Y hasta ahí llegó, mira, aquí me están, me están dando un saludo enorme de cumpleaños. Dice, hola María Laura, un saludo con cariño desde Barranquilla. ¡Ay! Oh. Para ti en tu cumpleaños. Que el Señor siga cumpliendo los deseos de tu corazón. Que pases un día lleno de alegrías. Que cada vela en la torta sea un sueño cumplido. Con cariño, Elsa. Soy amiga de mi querida Rosy, o sea, mi mamá. Ella me dio tu número para saludarte en tu cumpleaños. Ella linda siempre. ¡Wow! O sea, nos están escuchando ahorita en Barranquilla, para que sepan. Saludos, Elsa. Muchísimas gracias por ese bello saludo de cumpleaños.
3: Viste, nuestra amiga Elsa estaba escuchando cuando yo dije Vironde y ella dijo,
1: ella tiene que saber.
3: Me siento representada en este programa.
1: Exacto, exacto. A ver, 626309 dice, yo prefiero dar una excusa ambigua. No sé si pueda, pero es, te confirmo. Mira, eso es ambiguo. Ambiguo es cuando no te dicen ni sí ni no. Respeto completamente la opinión del oyente porque esa es su opinión y su forma de actuar. Yo personalmente, yo María Laura, a mí no me gustan esas excusas ambiguas. Yo prefiero que tú me digas sí o no. Porque cuando alguien me dice que no sé si pueda, pero te confirmo. Bueno, el te confirmo.
2: Yo lo tomo como un no.
1: El te confirmo está bien, pero hay gente que nada más te dice que no sé, puede ser. Ya para mí eso es que no va a ir.
3: Exacto.
1: Eso para mí es que no va a ir. Pero bueno, acá el oyente agregó la palabra te confirmo, eso es importante.
2: Okay.
1: También hay gente que dice te confirmo y en verdad nunca te confirma. Pero bueno, eso es otro tema. Top 5 excusas para no ir a un cumpleaños. ¿Tienen una más?
2: Sí, yo tengo una que siento que se da más entre las mujeres. A mí me la han dicho y yo me quedo como que, oye, pero tranquila, no importa. ¿No les ha pasado que ustedes, vamos a suponer, ponen un dress code en su cumpleaños?
1: Ajá.
2: Okay. Y luego la persona me sale y dice, no, mira, lo que pasa es que no tengo nada de ese dress code, y no tengo plata para salir a comprar nada, así que no tengo nada que ponerme.
1: Amiga, pero no te preocupes, ponte
2: y
1: otra cosa.
2: Ponte lo que sea. Y dije, no, pero es que no, yo no puedo salir así si no tengo nada que ponerme. Oye, eso es que no quieres ir ya.
1: Ya.
2: Ya.
1: Dios mío.
2: Dímelo bien, no quieres ir.
1: Esa excusa está como mala.
2: Sí, esa excusa, yo no me creo eso, la verdad.
1: Oye, yo tengo una amiga con la que tengo que hablar seriamente. Ella es una de mis mejores amigas y si me está escuchando, igual ella sabe que yo soy una persona bien directa, que no se guarda nada y que yo voy a hablar con ella. Oye, le dije de la cena de hoy y me dice, es que no, es que tengo una cuestión a las 8. Ya, eso fue todo lo que me dijo. Oye, eres una de mis mejores amigas, ¿cómo me vas a decir eso? Tienes que decirme, yo llego antes y te saludo, o yo cuando termino el compromiso te escribo para ver si todavía estás ahí, o ¿sabes qué? No puedo mañana, pero nos vemos
2: hagamos
1: tal día, hagamos...
2: Día,
1: oye,
2: exacto.
1: Ella nada más me dijo, yo tengo algo a las 8, yo no sé si es que estaba... Vamos a pensar que estaba muy enredada, muy ocupada.
2: Y respondió rápido.
1: Y respondió rápido, porque yo me quedé en shock con esa respuesta, y se lo voy a decir. Se lo voy a decir porque yo digo la cosa en la cara.
2: Alza tu voz, María Laura.
3: Que nadie te apague.
1: Que nadie me apague. 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
3: Yo tengo una última.
1: A ver,
3: pero
1: tírala.
3: No sé si vale o no, porque para mí es válida, depende.
1: Cuéntame.
3: Ay, Andrea, yo quería ir a tu cumpleaños, de verdad, pero justo ese día me va a venir el periodo.
2: Uy, esa la escucho bastante.
1: ¡Ve acá!
2: Esa la escucho bastante.
1: Mira, eso yo te lo acepto si es un cumpleaños en una piscina, si es un cumpleaños de pádel, de yoga, de algún deporte que te impida. Bueno, ¿tú sabes qué?
2: Hay gente que en verdad...
1: Hay gente que sufre.
2: Pega duro el
1: mi hermana,
2: o sea,
1: sufre. Mi hermana le da cólicos muy fuertes y yo creo que... Para mi hermana esa es una excusa válida, por ejemplo.
3: Exacto, por eso dije, ¿es válida o no?
1: Pero porque eso para de ese día me viene la regla. ¿Cómo tú sabes de que exactamente? Y si no,
3: hay gente que es relojito, que
1: o sea, porque para mí que tú me estés avisando eso tan así desde tan antecito es porque tú estás ya preparando terreno. Oye, en todo caso, dime si no me llega la regla, vamos a ver qué pasa y así no me cancelas de una.
2: Claro. Yo siento que esa excusa, si la dices desde antes, es válida, como tú dices, si es un cumpleaños en una piscina o algo así. Pero esa es una excusa que yo siento que es más válida si tú me la dices el mismo día.
1: Exactamente.
2: Que tú me digas y que en verdad no creo que vaya porque mira que me bajó la regla hoy y me siento fatal, estoy con cólicos, no puedo.
1: Totalmente de acuerdo contigo.
2: Así es más válida que me digas y que 5 días antes, que no, es que ese día me baja la regla y te lo juro que me voy a sentir mal.
1: Totalmente
2: ese
1: de acuerdo
2: día voy
1: contigo.
2: A tener cólicos.
1: Porque ya tú estás predispuesta entonces a que sí o sí y te vas a sentir mal y tú todavía no sabes
3: está
1: eso.
3: Como moridera y cosas y...
1: Exacto. Acá nos mandan otra nota de voz al 62616309. Top 5 excusas para no ir a un cumpleaños. Vamos a ver.
5: Hola, María Laura. Espero que pases un feliz cumpleaños, que Dios te bendiga y te llene de mucha, mucha salud y vida.
1: ¡Ay, mi amor! ¡Qué lindo! ¡Ay, muchas gracias! Mira, esa es la oyente que me había dicho que por andar corriendo con mi asunto se le había quedado la llave.
3: ¡Ay! Ya se reivindicó. Ese es el discúlpame.
1: Me dejó mi felicitación tan linda. Muchísimas gracias. Un besote. Bueno, mi gente, hemos llegado al final de nuestro top 5 del día de hoy. Vámonos con un breve corte comercial. Ustedes no le cambien a la 91.3.
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2: Oigan, yo quiero que sepan que ustedes se salvaron. Que nosotras estábamos con la programación y poniéndoles musiquita, porque la gritería que hemos formado en esta cabina no tiene nombre.
3: Mejor dicho, lo pueden ver porque lo grabé en los 40.
2: ¡Ah, lo grabaste!
3: PMA, claro.
2: ¡Ay, Dios mío! ¡Tú estás en todas! ¡Tú no pierdes el tiempo!
3: Lo pueden ver.
2: Nosotras aquí, las más paraguayas, ¿ah?
3: Mi segundo nombre es Paraguay.
2: Literal. O sea, hemos celebrado como si prácticamente estaba jugando Panamá con Alemania.
3: Literal.
2: Gente, pero es que hay que decirlo, esto es algo histórico.
3: Total.
2: O sea, una selección que no venía jugando bien.
3: Que le
2: enfrentándose a Alemania.
3: O sea, no estamos hablando de cualquiera 500 pesitos.
2: O sea, estamos hablando de una selección que ha sido campeón mundial. Paraguay acaba de eliminar a Alemania en un mundial. Yo todavía
3: eliminado.
2: No lo puedo creer. Yo todavía no lo puedo creer.
3: No puede ser. O sea, cuando nosotros lo vimos, fue de que... ¡Oh!
2: No, y nos mantuvo al borde del suspenso hasta el final. Porque
3: total.
2: Parecía que Paraguay lo tenía todo ya listo y botó un gol.
3: Ese fue...
2: Y yo dije, no, ya. O sea, ya se acabó el sueño, va a ganar Alemania. Y Alemania vota otro.
3: Wow.
2: No. Impresionante lo que estamos viviendo, la verdad.
3: Totalmente. Y en este mundial no es la única sorpresa que hemos visto. No es el único equipo que ha dado de qué hablar.
2: Exactamente. Es que es lo que hemos venido diciendo. Literalmente este es el mundial de las sorpresas. Equipos, selecciones que de pronto uno no les tenía mucha fe.
3: Nada, es que,
2: o ya. Selecciones que normalmente uno, a ver, uno dice como que hace, sobreentiende que va a ganar Alemania, o se sobreentiende que va a ganar Francia, o se sobreentiende que va a ganar España. No, o sea,
3: exacto.
2: Han estado callando bocas. Pero bueno,
3: total.
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3: Oye, hablando de sorpresas, eso puede ser una sorpresita que también te puede salir.
2: ¿Qué?
3: Claro.
2: ¿Quién quiere ganar 80 mil palitos entre 4 sorteos? ¿Ah?
3: Estamos hablando de que es el mundial de la sorpresa. Todo puede pasar.
2: Exactamente, todo es posible. Pero bueno, mi gente, como les estábamos comentando, bueno, el partido de Alemania frente a Paraguay nos ha dejado totalmente sorprendidas. Estoy segura de que a todos los que lo estaban viendo los ha dejado igual. Creo que es algo que no se había visto en la historia del mundial. Voy a revisar ese facto, pero honestamente yo no creo que esto había pasado antes en la historia del fútbol. De repente, si alguno de los oyentes que sabe más de fútbol que yo nos puede decir, 6261-6309, WhatsApp de cabina, pero Paraguay eliminar a Alemania de un mundial, yo creo que es algo histórico.
3: Vamos a revisar. Terrible, revisemos.
2: Terrible, revisemos. Bueno, ya lo saben, 6261-6309 es nuestro WhatsApp de cabina. Nosotros seguimos por acá conectados con ustedes en redes sociales también. Pueden seguirnos en @los40panamá y @los40pma, que es nuestra cuenta de backstage.
3: Total.
2: Entonces, vámonos con...
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2: La pregunta random del día para nuestros oyentes es si Paraguay había eliminado en la historia de los mundiales alguna vez a Alemania. Cuéntenos al 6261-6309 y mientras ustedes nos cuentan eso, nosotros nos vamos con musiquita.
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1: 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Son las 6:54 acá, pero allá
2: son las 6:58.
1: Ah, te vi la cara. Sí. Ahí tenemos siempre diferentes horas. Pero bueno, ya estamos pisando las 7 de la noche. Espero que hayan disfrutado nuestra programación del día de hoy aquí en Random. Nosotras estamos full modo mundialista, contentas por el triunfo de Paraguay frente a Alemania. Y voy a leer por acá nuestro WhatsApp de cabina 62616339. Otro mensaje que me llega desde Colombia. Dice: hola prima, feliz cumpleaños en tu día. Me dio este contacto Rosita, fuerte abrazo. Mi mamá está repartiéndole el contacto ella a cabina a todo Colombia.
2: Ella está, quiero las máquinas funcionando las 24 horas.
1: Ajá, literal. Oye, y bueno, ahorita que de repente están en el tranque, porque el tranque hoy estaba bien pesado, y total, si les pega el hambre, bueno, gana el hambre con los nuevos Wow Deals de KFC. 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
1: 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Exactamente. Y bueno, por acá seguimos contentas, seguimos felices.
2: Yo estoy de verdad como si fuera paraguaya yo, o sea, exacto. Yo estoy de que vamos. Ajá.
1: Y bueno, ahora en la noche, a las 8 de la noche, sigue el partido de Marruecos con Países Bajos,
2: con
1: ¿correcto?
2: Países Bajos, sí.
1: Ese partido también va a estar buenísimo, así que ya estaremos por acá mañana conversando sobre el resultado.
2: Sí, totalmente, así que no se lo pueden perder.
1: Exactamente. Digo, nunca se pueden perder, Random. Y bueno, queremos recordarles también nuestras redes sociales personales. La mía es @marialauraspil y
2: @natfonseca, con una P al final.
1: Así mismo es. Y bueno, también recordarles nuestras redes sociales, los 40 Panamá y los 40 PMA, si ustedes quieren enterarse de todo lo que pasa backstage y todas las locuras que hacemos acá el equipo de los 40. También recordarles que pueden sintonizarnos siempre desde donde sea que se encuentren, a través de la página web o de nuestra aplicación Los 40 Radio. Los acompañamos en cada momento del día. No hay excusas para no disfrutar de música buenísima aquí en Los 40. Y bueno, no me queda más que agradecerles por acompañarme en esta transmisión especial del día de hoy, día de mi cumpleaños. Así que ya pronto me voy a celebrar. No sé si Nat se quiere despedir de los oyentes.
2: Nada, súper feliz por el resultado, súper feliz por todo el desempeño que hubo hoy, todas esas sorpresas y sorprendidos que hubo, porque hasta los mismos paraguayos estaban súper, que no se la creían ni cabían en sí mismos. Y nada, súper feliz de estar celebrando por primera vez tu cumpleaños yo contigo.
1: ¡Ay, qué bella! Gracias, mi amor.
2: Espero que la hayas pasado súper bien en este programa un poquito diferente.
1: Así fue. Que excelente. Y bueno, muchas gracias a ustedes también por todas sus felicitaciones y por acompañarnos. Nos escuchamos mañana con más aquí en Random. ¡Chao!
2: ¡Chao!

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